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6:54. 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

8-2. 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

89.3. 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

0: Muy buenas noches, bienvenidas y bienvenidos a La Hora Nacional. El próximo 15 de septiembre conmemoramos un día que forma parte de nuestra memoria como nación, el inicio de la independencia de México.
1: Nuestro país se ha construido con ideas, acciones, así como el esfuerzo de mujeres y hombres que en distintos momentos han contribuido a transformar a México, lo que significa honrar nuestras raíces y seguir construyendo entre todas y todos el país que queremos.
0: Entre las mujeres que hicieron historia durante la lucha de independencia se encuentran Josefa Ortiz Téllez Girón, Leona Vicario, Manuela Medina y Gertrudis Bocanegra. Ellas demostraron que la libertad también lleva nombre de mujer.
1: Además, conoceremos el desenlace de México Canta 2, el concurso que de alguna manera está cambiando la narrativa de la música y promueve el arte, el talento y la paz.
0: Hablando de música, tendremos un recorrido por una de las grandes expresiones de nuestra identidad, el mariachi, este género reconocido en el mundo.
1: Aprovechamos también para recordarles que los leemos en nuestras redes sociales. Si tienen alguna duda, sugerencia o requieren de información sobre alguno de nuestros temas, nos encuentran como La Hora Nacional Oficial en YouTube, Facebook, Instagram, TikTok, X, Spotify y en el número telefónico 5534-834239. También nos pueden enviar un correo electrónico a lahoranacional@segov.gov.mx.
0: Hoy concluyó la iniciativa México Canta 2 y conoceremos a quienes hicieron suyo el género del regional mexicano, pero también una nueva generación de artistas que busca renovar la narrativa de nuestra música y mantener vivas a través del arte y la cultura nuestras raíces mexicanas.
1: Los ganadores tendrán una participación especial este 15 de septiembre cuando se presenten nada más y nada menos que en el Zócalo de la Ciudad de México durante la ceremonia del Grito de Independencia.
2: Hoy concluyó México Canta 2, el concurso binacional que reunió a jóvenes de México y Estados Unidos para impulsar nuevas voces y nuevas narrativas dentro de la música regional mexicana. La convocatoria estuvo dirigida a jóvenes de entre 18 y 29 años y buscó que la música hablara de amor, desamor, identidad, diversidad, superación y orgullo por nuestras raíces mexicanas. México Canta 2 forma parte de la Estrategia Integral de Atención a las Causas y plantea a la cultura y a la música como herramientas para abrir oportunidades a las juventudes, fortalecer su talento y cambiar las narrativas tradicionales de la música. En esta segunda edición se registraron 16.289 jóvenes de México y Estados Unidos. De ellos fueron seleccionados 14 semifinalistas, 7 representantes de cada país. Después de las semifinales, 2 participantes más avanzaron a la siguiente etapa mediante la votación del público. Y hoy, en la gran final, el público eligió quiénes serían los ganadores de esta segunda edición. Más allá del concurso, se abrirá camino a una nueva generación de artistas. Muy pronto, en La Hora Nacional, los ganadores de México Canta 2.

0: Existen acciones que buscan atender de manera integral las necesidades de las personas y generar condiciones que favorezcan su bienestar y desarrollo. 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
1: En nuestra siguiente cápsula conoceremos algunos avances de la estrategia Atención a las Causas en distintas comunidades del país.
2: Es una institución estratégica del Estado mexicano, responsable de la gobernabilidad, la conducción de la política interior y la relación con los distintos órdenes de gobierno. Con diálogo y concertación, nunca con la fuerza, acercamos a las partes en conflicto para atender demandas sociales. Mantenemos el pleno respeto y la defensa de los derechos humanos. Además, el gobierno de México avanza en una tarea fundamental: reconocer violaciones a los derechos humanos, atender a las víctimas y construir condiciones para garantizar su reparación con verdad y justicia, como ocurrió con los acuerdos en Cananea y los avances en Guerra Sucia. Asimismo, apoyamos a los habitantes de la montaña alta y baja de Guerrero, Chiapas, Chihuahua y Oaxaca para su retorno seguro en los casos de desplazamiento. México es una nación que defiende la movilidad humana, regular, ordenada y segura. En 2 años, hemos atendido el ingreso de más de 86 millones de visitantes extranjeros mediante el Instituto Nacional de Migración. Y para el retorno seguro y digno de conacionales provenientes de Estados Unidos, tenemos la estrategia México te abraza. En tanto, en el marco de la Estrategia Nacional de Seguridad, mediante el eje de atención a las causas que generan la violencia, atendemos la desigualdad, la exclusión y la discriminación. Recorremos casa por casa para llevar a las comunidades programas de bienestar, salud, educación, deporte, cultura, trámites y servicios. Organizamos ferias de paz, el Tianguis del Bienestar y la campaña Sí al Desarme, Sí a la Paz. Y para alejar a los jóvenes de la delincuencia y las adicciones, coordinamos Jóvenes Transformando México. Con todas estas acciones, la Secretaría de Gobernación coloca los derechos y el bienestar de las personas en el centro de la política interior del país.
3: Conspiradoras, espías, combatientes, cuidadoras, todas ellas valientes mujeres que desde distintas trincheras y de distintas formas lucharon por la independencia de México. Conspiradoras. Mujeres que arriesgaron su posición social y participaron en conspiraciones contra el régimen español, que tejieron redes de apoyo a los insurgentes, reunieron dinero, uniformes y armas. Mujeres que expresaron sus opiniones políticas propias en tertulias y en las calles, que difundieron escritos clandestinos e intentaron convencer a los soldados realistas de desertar. Cuidadoras. Mujeres que se fueron con sus familias completas a engrosar los ejércitos insurgentes, donde se encargaron de alimentar y cuidar a los enfermos y heridos. Algunas vieron morir a sus esposos e hijos mayores en los combates y a sus hijos e hijas pequeños por enfermedades o agotamiento. Espías. Mujeres que espiaban los movimientos realistas y pasaban la información a los líderes insurgentes. Entregaban cartas o armamento de un lugar a otro. Obstruían caminos. Y servían de guías de las partidas rebeldes. Combatientes. Mujeres que en situaciones desesperadas se convirtieron en combatientes encargadas de defender posiciones, de enfriar los cañones o liberar a sus familiares. Aunque fueron pocas, algunas incluso llegaron a comandar destacamentos insurgentes. Los virreyes y los comandantes castigaron la rebelión política de las mujeres, pero también la transgresión moral, por realizar actividades que no se consideraban propias de su sexo. Las mujeres sufrieron detenciones arbitrarias, la reclusión en casas de recogida, que funcionaban como cárceles, el rapto para ser utilizadas como moneda de cambio, la tortura para delatar a sus cómplices y la ejecución a través del fusilamiento, la decapitación y la exposición de los cuerpos a modo de escarmiento. Fueron tantas las mujeres que apoyaron la lucha que en 1817 un comandante realista escribió al virrey que por sus rumbos no había una mujer que no fuera una verdadera insurgenta. Sin la valentía y el sacrificio de todas esas mujeres, el anhelo de un México independiente no se habría hecho realidad en 1821.
0: Cuando hablamos de la independencia, solemos recordar nombres como Miguel Hidalgo, José María Morelos o Vicente Guerrero. Pero aquella lucha tuvo protagonistas mujeres que arriesgaron su libertad, su patrimonio e incluso su vida. La historia de México también se escribió con voz de mujer.
1: Fueron conspiradoras, espías, combatientes, mensajeras y cuidadoras. Mujeres que participaron activamente en el movimiento insurgente y que durante mucho tiempo no ocuparon el lugar que merecían en nuestra memoria histórica. Hoy recuperaremos sus historias y comenzamos con una figura fundamental. Ella es Josefa Ortiz Téllez Girón, conocida como La Corregidora.
3: María Josefa Crescencia Ortiz Téllez Girón fue una mujer de convicciones propias que luchó por forjar una nación justa, libre e igualitaria. Nació el 19 de abril de 1773 en una familia criolla y quedó huérfana muy joven. Estudió en el Colegio de las Vizcaínas, una de las pocas instituciones enfocadas en la instrucción de mujeres. En 1793 contrajo matrimonio con el abogado Miguel Domínguez, con quien tuvo 14 hijos. En 1802, Miguel Domínguez fue nombrado corregidor de Querétaro. Allí, Josefa se ganó la simpatía de la comunidad criolla, de los indios y de los mestizos mediante obras de caridad y protección a favor de los pobres y los desvalidos, de las viudas y de los huérfanos. La invasión napoleónica a España en 1808 provocó una crisis política que alcanzó al continente americano. En Nueva España comenzaron a formarse grupos de criollos que querían la autonomía, rechazaban el mal gobierno y exigían el respeto a la soberanía del pueblo. En Querétaro, Josefa Ortiz organizó en su casa veladas literarias, cuyo verdadero objetivo era construir un plan de insurrección. A ellas concurrieron personajes como el párroco Miguel Hidalgo, los capitanes de milicias Ignacio Allende y Juan Aldama, los hermanos Epigmenio y Emeterio González. Josefa no solo ofreció el espacio para realizar las reuniones, también participó activamente informando cualquier noticia y haciendo llegar de manera segura comunicados y correos entre los conjurados. Descubierta la conspiración, Josefa lo informó a Allende, quien se encontraba en San Miguel el Grande. Ella fue aprehendida el 15 de septiembre, al mismo tiempo que estaba por iniciar en el pueblo de Dolores, Guanajuato, la lucha encabezada por Miguel Hidalgo. Josefa pronto fue liberada y continuó en contacto con los insurrectos, brindando apoyo a la causa. Sin embargo, las autoridades sabían de su simpatía con la insurgencia, por lo que, acusada de sediciosa, fue aprehendida nuevamente en 1813, con su última hija en brazos y trasladada al convento de Santa Teresa, en la Ciudad de México. Durante su reclusión, escribió al virrey:
4: ignoro cuáles sean mis delitos que han merecido semejante castigo. Yo estoy bien segura de que serán los que hayan forjado mis enemigos, enemigos de la paz.
3: Estuvo recluida hasta junio de 1817. Tras la consumación de la independencia y el ascenso de Agustín de Iturbide como emperador de México, Josefa rechazó formar parte de la corte imperial por considerar que contradecía sus principios. Una vez instaurada la república, doña Josefa mantuvo cercanía con los principales actores políticos y rechazó recibir alguna recompensa por su papel en la lucha por la independencia. Josefa Ortiz, forjadora de una conciencia libertaria contra la opresión, a favor de la formación de un gobierno representativo y justo,
5: murió el 2 de marzo de 1829.
0: Leona Vicario fue una mujer que convirtió sus recursos, sus contactos y su convicción en herramientas para apoyar la causa insurgente. Demostró que la libertad también se defiende con inteligencia, decisión y valentía.
1: Colaboró como informante para transmitir mensajes y apoyar a quienes lucharon por la independencia. Vamos a conocer más de su historia.
5: María de la Soledad Leona Camila Vicario Fernández de San Salvador, conocida como Leona Vicario, nació el 10 de abril de 1789. Fue hija de uno de los matrimonios más ricos de la Nueva España, lo que le permitió tener acceso a una educación amplia, que más tarde puso al servicio de la lucha de independencia, usando los nombres de los personajes de libros que leyó para crear un código secreto y mandar mensajes cifrados. A los 18 años quedó huérfana y bajo la tutela de su tío Agustín Pomposo, un reconocido abogado de la época. A pesar del cariño familiar que había entre ellos, tuvieron posturas políticas antagónicas. Leona apoyó el proyecto autonomista criollo y la insurgencia independentista, mientras que Agustín fue un fiel defensor de la monarquía española. Leona se incorporó a la agrupación secreta Los Guadalupes, que se formó cuando en 1808 el incipiente movimiento de criollos que buscaba la autonomía de la Nueva España fue duramente reprimido. Aprovechando su posición de clase, colaboró como espía y correo para que las ideas de libertad y autonomía circularan entre las clases criollas. Tras el llamado de Miguel Hidalgo en 1810, Leona Vicario aportó recursos propios, tanto para la lucha armada como para la edición de periódicos que defendían la libertad y la participación de las mujeres. También apoyó económicamente a las familias de los insurgentes apresados. En 1813, Leona fue detenida y recluida en el convento de Belén en la Ciudad de México. Durante sus juicios, no delató a ninguno de sus compañeros, a pesar de las presiones y la incautación de sus bienes. Su lealtad al movimiento y valor en esos interrogatorios protegieron a decenas de personas. Tras un audaz escape, Leona llegó a Oaxaca, en donde se incorporó a la insurgencia de Morelos y se casó con Andrés Quintana Roo. Pero el movimiento de Morelos se fue resquebrajando y Leona tuvo que huir con Quintana Roo durante años. En enero de 1817, Leona tuvo que dar a luz a su primogénita Genoveva en una cueva de Achipixtla. Aprovechando su vulnerabilidad por los cuidados maternos, Leona y Andrés fueron traicionados y apresados. Estuvieron detenidos hasta 1821, que se consumó la independencia. En 1831, Lucas Alamán, el futuro líder del Partido Conservador, quiso denostar la participación de Leona Vicario en la independencia, calificándola de heroísmo romancesco y afirmando que ella se había incorporado a la insurgencia solo para seguir a su esposo Andrés Quintana Roo. Leona Vicario escribió una aguda y contundente respuesta en defensa de la autonomía política de las mujeres.
6: Confiese usted, señor Alamán, que no solo el amor es el móvil de las acciones de las mujeres, que ellas son capaces de todos los entusiasmos y que los deseos de la gloria y la libertad de la patria no les son unos sentimientos extraños. En todas las naciones del mundo ha sido apreciado el patriotismo de las mujeres. ¿Qué tiene de extraño ni ridículo el que una mujer ame a su patria y le preste los servicios que pueda para que a estos se les dé por burla el título de heroísmo romancesco?
0: Este 15 de septiembre los mexicanos nos reunimos alrededor de nuestra historia. Han pasado 216 años desde que inició la lucha de independencia y desde entonces nuestro país ha atravesado por profundos cambios y transformaciones.
1: Conmemorar esta fecha no significa solamente recordar el pasado, también implica mirar nuestra reconstrucción histórica y valorar nuestra libertad.
0: Al hablar de independencia vienen a la memoria nombres como Miguel Hidalgo, José María Morelos, Josefa Ortiz y Leona Vicario. Sin embargo, aquel movimiento fue mucho más amplio.
1: Miles de mujeres y hombres participaron de distintas maneras en un proceso que transformó para siempre la historia de lo que entonces era la Nueva España.
0: Todo comenzó en la madrugada del 16 de septiembre de 1810, cuando Miguel Hidalgo llamó a levantarse contra el dominio español. Pero con el paso del tiempo, la noche del 15 se convirtió en una de las grandes tradiciones cívicas de nuestro país.
1: Lejos de resolverse rápidamente, el conflicto se prolongó durante 11 años con distintas etapas, enfrentamientos y protagonistas.

0: Hidalgo fue capturado y fusilado en 1811 y posteriormente José María Morelos y Pavón asumió un papel central en el movimiento.
1: En 1813 convocó al Congreso de Chilpancingo, donde presentó Sentimientos de la Nación, un documento fundamental para pensar el proyecto de una nación independiente.
0: Los años siguientes estuvieron marcados por nuevos enfrentamientos y por la resistencia de distintos grupos insurgentes. Finalmente, en 1821, 11 años después del levantamiento inicial, se concretó la consumación de la independencia. El 27 de septiembre de ese año, el ejército trigarante entró a la Ciudad de México y llegó a su fin el dominio español.
1: Pero conseguir la independencia solo fue el inicio. Había que organizar un nuevo gobierno, crear instituciones, establecer leyes, enfrentar una situación económica muy complicada y, sobre todo, comenzar a definir qué significaba ser una nación independiente.
0: Por eso, cuando este 15 de septiembre escuchemos un Viva México, estamos recordando un proceso que permitió construir un país independiente, pero también una historia que nos recuerda que la libertad requiere del cuidado, participación y responsabilidad de cada generación.
1: Si hablamos de identidad mexicana, hay una palabra que inmediatamente nos lleva a la música. Mariachi. Sus instrumentos, sus voces y sus interpretaciones forman parte del paisaje sonoro de México.
0: En la siguiente cápsula vamos a conocer los elementos musicales que caracterizan este género y parte de la historia de una expresión cultural que se convirtió en uno de los grandes símbolos de México.
2: El arte se comparte. Esto

0: especie de charro y el sonido de la trompeta.
1: La música del mariachi es producto del mestizaje de ritmos de varias culturas. Es una fusión de sonidos huicharicas, purépechas, guaguas y afromestizos. La fusión sonora de guitarras, violines, caracolas, teponastles, flautas de carrizo y otros instrumentos indígenas es la chispa que ocasionó el nacimiento de un nuevo género, el mariachi.
0: El apogeo llegó durante la campaña presidencial de Lázaro Cárdenas, quien llevó de gira por todo el país al Mariachi Vargas de Tecatitlán. En los siguientes años, la época de oro del cine mexicano popularizó este género. Actualmente su alcance es mundial. De hecho, en 2011 la UNESCO lo declaró como Patrimonio Cultural Inmaterial de la Humanidad. El mariachi integra en su repertorio canciones rancheras, corridos, huapangos y sones jarochos, es decir, música tradicional y regional mexicana. Su origen mexicano nos hace sentirnos orgullosos.

0: Ya llegaron las fiestas patrias y también las ganas de celebrar a México. Aquí van algunas opciones para disfrutar el grito de independencia.
1: En la Ciudad de México, el Zócalo será nuevamente uno de los puntos principales de la celebración del 15 de septiembre. Contará con los finalistas del concurso México Canta 2.
0: También hay opciones culturales. En el Museo de Historia Natural y Cultura Ambiental puedes participar en el taller Ornitología Sagrada, dedicado a conocer el significado de las aves en las culturas del México antiguo. La entrada es libre.
1: También puedes darte una vuelta por el Palacio de Bellas Artes, donde se presenta el Ballet Folclórico de México de Amalia Hernández. Una muy buena opción para celebrar nuestras tradiciones a través de la música y la danza.
0: Y cerramos con una invitación para quienes disfrutan de la fotografía.
1: Para conocer más sobre esta propuesta y saber dónde visitarla, vamos a platicar con sus organizadores.
0: Hoy vamos a hablar sobre Fotoseptiembre y particularmente sobre algunas de las actividades que hay dentro de su temática, que es naturalezas no humanas. Bienvenidos a la Hora Nacional. Si nos pueden ayudar, por favor, diciendo sus nombres y a qué se dedican en todo este evento fotográfico.
2: Yo soy Petrushka, formo parte del Festival Tragaluz. Soy la directora de imagen, de diseño. Es toda la cara del festival.
3: Y yo soy Jesús Cornejo, soy director general del Festival Tragaluz. Juntos estamos ahora presentando y estamos aquí porque a través del Festival Tragaluz recibimos una invitación del Centro de la Imagen, que organiza cada dos años el Festival Fotoseptiembre, un gran festival que sucede alrededor de todo el país. Tiene como invitado siempre un país y un estado invitado. En esta ocasión nosotros, como festival, fuimos el estado invitado de Michoacán. Con esta gran colaboración que estamos justo inaugurando el día de hoy, estamos muy felices de venimos de ahí, pues se presentó una exposición colectiva de fotografía contemporánea michoacana. Básicamente es una muestra de 17 proyectos fotográficos de artistas, tanto de la fotografía, del video, del cine, de la instalación, incluso también inteligencia artificial, en donde se tratan temáticas que van más allá, básicamente sobre las naturalezas no humanas, sobre el tema de la ficción, sobre los territorios, sobre las experiencias propias, y sobre todo lo más importante es mostrar nosotros como Festival Michoacano y como artistas michoacanos, un panorama en el cual Michoacán cuenta otro tipo de historias, cuenta historias creativas, cuenta proyectos que están al alcance desde local, estatal, nacional e internacional.
2: Esta es la cuarta emisión del festival y hemos llevado justo el origen, un poco el tema del agua y ahora dijimos era el fuego, ¿no? Lo que representa el tema del ritual en Michoacán también, uh-huh. ¿No? O sea, toda la comunidad purépecha, o sea, todo termina en el año del fuego, o sea, hay una representación muy contundente hacia el fuego y también a manera cromática, o sea, si te fijas, el Día de Muertos, el cempasúchil, uh-huh. La monarca, o sea, todo lo que tiene que ver mucho con la identidad michoacana viene de este color muy cálido y este color muy en referencia al fuego.
0: ¿Hasta cuándo, y recuérdenos, en dónde podemos ver estas fotografías?
2: El festival se va a llevar a cabo en Michoacán, uh-huh. Pero ahorita justamente esta exposición, la de los futuros abiertos, que está en el centro de la imagen dentro del marco de Fotoseptiembre, uh-huh. Se inauguró el 10 de septiembre y va a estar hasta febrero.
3: En la plaza de la ciudad, en el mero centro de la Ciudad de México.
0: Uh-huh. Buenísimo.
4: ¿Redes sociales?
3: Es @festivaltragaluz, nos encuentran en Instagram, en Facebook también encuentran como Festival

0: Luz, y en la página como festivaltragaluz.com los invitamos a que nos visiten, porque tenemos una actividad muy llena desde septiembre hasta noviembre, básicamente el 31 de octubre, con 25 actividades, desde talleres, exposiciones, recorridos fotográficos, viajes, revisiones de portafolios, diálogos, básicamente que es como, ahora que comentas esto, Cha, yo siempre pienso como michoacano que si cualquier persona quiere practicar cualquier tipo de género fotográfico en México, tienen que ir a Michoacán. Claro. Encontrar
1: ahí está
0: todo lo que necesiten.
2: Perfecto, Chucho. Pues muchísimas gracias.
0: Gracias.
2: Petrushka, muchísimas gracias. Les agradecemos mucho su visita. Pues habrá que ir, ¿no? A ver al hermosísimo estado de Michoacán fotografiado.
0: Exactamente. Mientras tanto, en el centro de la imagen pueden visitar un pedacito de Michoacán.
2: Exactamente. Muchísimas gracias.
3: Uh-huh. Y así llegamos al final de nuestra Chilanguía por esta semana, pero el próximo domingo les tendremos más información cultural.

0: Aunque no existe un texto oficial del discurso que Miguel Hidalgo pronunció el 16 de septiembre, se sabe que fue un llamado a la emancipación, a la libertad de los mexicanos y a la soberanía de nuestro pueblo como un derecho que todos tenemos.
1: Que estas palabras nos recuerden que la libertad no es solo una página de nuestra historia, sino una herencia que se construye y se defiende todos los días. Hacemos una pausa aquí en La Hora Nacional y volvemos en unos minutos.
0: Antes de irnos, enviamos saludos para Cecilio Godínez, allá en Dolores Hidalgo, Guanajuato, precisamente la cuna de la independencia. También para Verónica Muñoz Centeno y Gerardo Domínguez.
1: Un saludo muy especial para José Manuel Esquivel Alcalá en Zacatecas. Y también mandamos abrazos a Alicia BFG, Carolina Corona Villarreal, Areli Nájera, Rafael Vázquez Castro y Sergio Puga.
0: Gracias por acompañarnos cada semana. Recuerden que nos encuentran como La Hora Nacional Oficial en YouTube, Facebook, Instagram, TikTok, X, Spotify y el número 5534-834239. Pueden enviarnos un correo electrónico a lahoranacional@segov.gov.mx.
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4: Qué gusto saludarles y qué gusto ya estar acompañándoles en el cuadrante veracruzano en Veracruz en La Hora Nacional. Estamos listos y listas para iniciar con esta media hora para recorrer el estado de Veracruz y conocer cada una de las actividades. Soy Carla Sánchez.
5: Mi nombre es Víctor Mortera y es un placer de verdad estar con todas y todos ustedes. Les mandamos un caluroso y afectuoso abrazo a todas las familias que en este momento nos están sintonizando en diferentes partes del estado de Veracruz. Hoy tenemos que platicar muchas cosas, Carla Sánchez.
4: Víctor Mortera, tenemos una emisión de 10, traemos información muy relevante sobre la profesionalización del sector turístico, la llegada de medicamentos a la región del Totonacapan, obras de infraestructura históricas y claro está.
5: Por supuesto, también nos iremos preparando para vivir el orgullo de nuestras fiestas patrias. Así que a nombre de Josué de la Fraga en la producción, Carla Sánchez, Víctor Mortera, esto es Veracruz en La Hora Nacional.
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4: El gobierno de Veracruz dio un paso más para profesionalizar a uno de los sectores con mayor potencial económico del estado, con la apertura de la Escuela Veracruzana de Servicios Turísticos. ¿Saben en dónde? En Boca del Río, Veracruz.
5: La institución arrancó con una primera generación de 128 estudiantes distribuidos en 4 grupos, con un carácter inclusivo e intergeneracional que integra a jóvenes recién egresados de bachillerato, personas entre 35 y 65 años que buscan profesionalizar su experiencia y estudiantes con discapacidad motriz.
4: Bueno, además la escuela va a impartir de manera gratuita la carrera de técnico superior universitario en servicios turísticos con una duración de 6 cuatrimestres, respaldo de título y cédula profesional, además de certificaciones por competencias laborales.
5: El proyecto permitió además rescatar y rehabilitar espacios subutilizados del ilustre Instituto Veracruzano y contemplar abrir una nueva generación cada 4 meses hasta alcanzar una matrícula aproximada de 600 estudiantes. El turismo representa cerca del 11.5% del Producto Interno Bruto Estatal y genera empleo para alrededor de 360 mil personas en Veracruz.
4: Enhorabuena, porque con esta escuela el gobierno del estado reafirma su apuesta por convertir la vocación turística de Veracruz en oportunidades reales de desarrollo profesional para sus habitantes.
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5: Pasando a otros temas, amigas y amigos, el gobierno de Veracruz, en coordinación con IMSS Bienestar, reforzó el suministro de medicamentos e insumos médicos en la región del Totonacapan mediante una caravana de camionetitas y rutas de la salud.
4: Y es que la jornada benefició a 10 unidades de salud de la región con la entrega de 49.097 piezas entre medicamentos y material de curación y una inversión superior a 1.422.000 pesos.
5: Las y los beneficiarios destacaron la atención médica gratuita, las consultas y las vacunas recibidas, así como las instalaciones remodeladas de sus centros de salud.
4: Con este tipo de acciones, el gobierno de Veracruz mantiene el suministro constante de insumos en las unidades de salud, con el propósito, claro está, de garantizar así la atención digna, gratuita, cercana a la población de todas las regiones del estado. Enhorabuena.
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4: Bueno, y aquí en Veracruz en la Hora Nacional también les comentamos que en materia turística, hablando también de mucho turismo aquí en el estado y sobre todo de recreación, el municipio de Tecolutla, Veracruz, fue sede del Motofest 2026. Uno de estos encuentros en donde los bikers más esperados de la costa veracruzana, que fue organizado por la Secretaría de Cultura de Veracruz en coordinación con algunos clubes motociclistas y el Ayuntamiento de Tecolutla, la pasaron increíble.
5: El festival con entrada totalmente gratuita inició con la tradicional Lunada Biker frente a la playa Boca de Lima con presentaciones musicales hasta la madrugada.
4: Estuvo padrísimo, estuvo muy bonito, que además en su segundo día quienes asistieron disfrutaron de un espectáculo de acrobacias en moto, además de un homenaje a cada uno de los bikers caídos y conciertos de agrupaciones de rock y ska. El festival cerró con un concierto masivo que reunió a más de 47 mil asistentes.
5: Con este tipo de encuentros, el gobierno de Veracruz impulsa el turismo, la convivencia sana y el cuidado de las playas y destinos del norte de Veracruz.
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5: Y hablando de otros temas, durante el segundo informe de gobierno federal se destacaron diversas obras de infraestructura, agua y energía con impacto directo en Veracruz como parte del corredor del Golfo de México y el fortalecimiento del sureste del país.
4: En materia hidráulica, el acueducto de Coatzacoalcos registra un avance físico superior al 30% con una inversión cercana a 3.400 millones de pesos. Una vez concluido, claro está, duplicará la disponibilidad de agua potable para la cabecera municipal y 25 comunidades rurales de esta región.
5: En movilidad, el distribuidor vial de acceso al puerto de Veracruz sobre la carretera Jalapa-Veracruz registra un avance superior al 80% y su conclusión permitirá reducir hasta 30 minutos los tiempos de traslado hacia el recinto portuario, beneficiando a más de 700 mil habitantes de la zona conurbada.
4: Y también se informó que el corredor interoceánico del Istmo de Tehuantepec ha transportado ya 2 millones de toneladas de carga y que el servicio de pasajeros podría retomarse entre finales de este año y principios del 2027.
5: Y hablando de materia energética, se reconoció que desde Veracruz inició el rescate de la industria petroquímica nacional con proyectos en los complejos de Cangrejera, Escolín, Morelos y Cosoleacaque en el sur del estado.
4: Con estas obras, Víctor Mortera, amigos y amigas de Veracruz en la Hora Nacional, el gobierno de México y también el gobierno del estado de Veracruz refrendan su coordinación para consolidar al estado como un punto clave del desarrollo económico y logístico del país.
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4: Oigan, en esta ocasión aquí en Veracruz, en la Hora Nacional, para acompañar la música, un panecito de Coscomatepec, ¿por
5: claro,
4: qué no, verdad?
5: Claro, oye, delicioso sí, el pan de Coscomatepec,
4: no.
5: Y además pan tradicional de panaderías tradicionales.
4: Tradicionales, ahí un abrazo.
5: En el municipio.
4: Porque
5: de
4: además sabemos que se van a poner a bailar con nuestro invitado y de además, lujo, mira, en esta ocasión. Y el cafecito no puede faltar.
5: Claro, de altas montañas. Córdoba.
4: En las altas montañas. Bueno, porque es momento de hacer una pausa musical con mucho sabor para mover lo que tengamos que mover y desde donde estemos escuchando Veracruz a la Hora Nacional para ir calentando motores. ¿Por qué? Porque es uno de los invitados a las fiestas patrias en la capital veracruzana.
5: Oigan, si usted en este momento está en carretera, si está en su negocio, si está haciendo alguna labor de hogar o simplemente está disfrutando de lo que resta de este día, por favor, pónganse de pie y hoy vamos a platicarles acerca de nuestro invitado del día de hoy. Le traemos la música de uno de los grandes orgullos veracruzanos conocido como el Rey del Baile. Hablamos de Nelson Cancela, el tecladista y cantante que ha puesto a bailar a todo el país con su inconfundible cumbia y su ritmo contagioso.
4: Bueno, ¿qué les parece si escuchamos uno de sus grandes éxitos?
5: ¿Conocen al oso?
4: ¿Conocen al oso polar? Hay que subirle porque aquí está Nelson Cancela en Veracruz en la Hora Nacional.

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2: Bueno, y ya que estamos entrando en materia de la música, de los recorridos que hacemos por diferentes puntos de la entidad veracruzana, hay noches definitivamente que se viven una sola vez al año y que reúnen al pueblo veracruzano, al pueblo de México, alrededor de un Viva México. Y así se va a vivir este 15 de septiembre en la capital veracruzana y también en muchos de los municipios del estado y del país, claro está. Y hablamos de Jalapa, que se va a vestir de fiesta conmemorando el aniversario de la independencia de nuestro país.
3: Y mexicanas y mexicanos que viven en otros países, en otros continentes, también celebran estas fechas. Fíjense que la celebración comenzará desde temprano en Plaza Lerdo, con una cartelera pensada para todas las edades. Presentaciones musicales que arrancan a las 5 de la tarde, seguidas por el grupo Tlenguicani, la agrupación Aguamala y ya entrada la noche, la actuación de la soprano veracruzana Olivia Gorra.
2: Que además estará participando con la Orquesta Sinfónica de Jalapa. Y además, al filo de las 11 de la noche, ya saben, el grito de independencia dará un paso a un cierre con una fiesta musical increíble. Independientemente de nuestro querido Nelson Cancela, también estará cerrando con broche de oro el grupo Cañaveral, con esta participación también de la Marching Band Delfines, el Performance Jarocho Popurrí Veracruz de Moda, en fin, y toda la fiesta.
3: Más allá del protocolo cívico, esta noche representa una de las mejores postales del mes patrio. Familias, visitantes y veracruzanos compartiendo el mismo espacio público para gritar juntos ¡Viva México! Entre música, tradición y el orgullo de celebrar la historia del país en pleno corazón de la capital del estado.
2: Bueno, y para quienes buscan vivir las fiestas patrias con un ambiente festivo, cultural, familiar, de apapacho al corazón mexicano, Jalapa se perfila como uno de los mejores puntos de encuentro de Veracruz durante estas fechas. Se va a poner buenísimo.
3: Para conocer más sobre el estado y planear tu próxima aventura, se puede consultar la información turística disponible mediante las redes sociales de la Secretaría de Turismo de Veracruz.
2: Hay que vivir el grito de independencia aquí en Jalapa, porque Veracruz
3: está de moda.
2: Y que se viva en los 212 municipios.
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6: ¿Sabías qué? Hay una sola ciudad en todo México que lleva oficialmente el título de haber sido heroica. No una, ni dos, sino cuatro veces. Se trata del puerto de Veracruz, la única población del país que ha recibido esta distinción por decreto presidencial. El título de cuatro veces heroica no nació de la nada ni de golpe. Se fue construyendo a lo largo de más de un siglo de historia, en momentos en que Veracruz, por su posición estratégica frente al Golfo de México, se convirtió una y otra vez en la puerta de entrada de quienes intentaban invadir al país. La primera gesta ocurrió en 1825, cuando después de años de bombardeos, las fuerzas mexicanas lograron expulsar a las últimas tropas españolas atrincheradas en el fuerte de San Juan de Ulúa, el último bastión colonial en territorio nacional, consolidando así la independencia de México. La segunda ocasión llegó en 1838, durante la mal llamada Guerra de los Pasteles, cuando el ejército francés bombardeó el puerto y sus habitantes resistieron el ataque. La tercera gesta se vivió en 1847, en plena intervención estadounidense, cuando la población civil y las fuerzas mexicanas defendieron la ciudad ante el asedio de tropas de Estados Unidos. Y la cuarta y última ocasión fue en 1914, cuando cadetes de la entonces recién fundada Escuela Naval Militar, junto con voluntarios veracruzanos, se enfrentaron a una nueva invasión estadounidense en plena Revolución Mexicana. Fue hasta 1948 cuando, mediante decreto oficial, se reconoció formalmente a Veracruz con el título de cuatro veces heroica, por haber sido escenario de estos cuatro momentos decisivos en la defensa de la soberanía nacional: la independencia, la intervención francesa, la intervención estadounidense y la revolución. Hoy, caminar por el malecón del puerto, frente al mismo fuerte de San Juan de Ulúa, que resistió aquel primer embate, es también caminar sobre casi dos siglos de historia. Por eso, cada vez que Veracruz celebra las fiestas patrias con orgullo, en realidad está honrando algo más profundo: la memoria de un pueblo que en cuatro momentos distintos de la historia de México decidió no rendirse.
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3: Para continuar con el gran ambiente que acabamos de mencionar, ¿qué mejor manera de cerrar nuestra parte musical con otro de los grupos encargados de ponerle sabor a la noche del grito aquí en la ciudad de Jalapa?
2: Ya lo habíamos comentado, claro. Víctor Mortera, tú que eres bueno para el baile, no, y seguramente bueno. Nuestro querido Josué de la Fraga en la producción
3: voy
2: también.
3: Voy a pulir el piso esa noche.
2: Y todos nuestros colegas que están sintonizándonos en el cuadrante veracruzano, nos referimos al grupo Cañaveral, esta agrupación fundada por el gran Humberto Pavón, esta agrupación mexicano-colombiana que se ha convertido en un ícono indiscutible de la cumbia y que ha revolucionado el género con su energía inagotable, con el grito del
3: ¡muy pipí!
2: Exactamente. Así que, ¿qué te parece, Víctor Mortera?
3: Aquí está Cañaveral. Tiene espinas el rosal.
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2: Dale vida a tu creatividad con la cartonería. El Centro Cultural Atarazanas, ubicado en el Centro Histórico del Puerto de Veracruz, te invita a participar en el taller de cartonería, una oportunidad para aprender y crear piezas llenas de color y tradición. Este taller será impartido por Milburgo Treviño de martes a jueves de 16 a 17 horas. Para mayores informes puedes comunicarte al 2299-3289-21. Como parte de la exposición Trayectoria de un Milagro 81 años después, Ryuichi Yahagi compartirá el proceso de creación de grullas de papel, retomando una tradición japonesa que se ha convertido en un símbolo universal de la paz, memoria y esperanza. La cita es el lunes 21 de septiembre a las 11 de la mañana en la Pinacoteca Diego Rivera, ubicada sobre la calle JJ Herrera número 5 en el Centro Histórico de la Ciudad de Jalapa. La Secretaría de Educación de Veracruz y el Instituto Superior de Música del Estado te invitan al concierto Caleidoscopio Sinfónico el martes 22 de septiembre a las 19 horas en la Sala Emilio Carballido del Teatro del Estado General Ignacio de la Llave en la ciudad de Jalapa. La entrada es gratuita con boleto de control. Taller de papel picado en la Casa Museo Guillermo Landa. Una tarde para aprender, crear y disfrutar de una de nuestras expresiones tradicionales. Aparta la fecha, sábado 26 de septiembre a las 16 horas en la Casa Museo Guillermo Landa, ubicada en la Avenida 1, número 333, en el Centro Histórico de Huatusco, Veracruz. La clase es gratuita. La Secretaría de Cultura de Veracruz invita a ayuntamientos, agentes municipales y gestores culturales independientes a registrar sitios, espacios e infraestructura cultural de sus comunidades para formar parte del patrimonio cultural inmueble e infraestructura cultural del estado de Veracruz. Para mayor información, puedes consultar la página de Facebook de la Secretaría de Cultura de Veracruz o comunicarte al 2288-181819. Este 15 de septiembre, las plazas, calles y hogares se llenan de música, tradición y orgullo por nuestras raíces. Es tiempo de celebrar lo que somos, de disfrutar nuestros sabores y todas esas tradiciones que nos unen. Porque México se celebra, pero también se vive y se comparte. Este 15 de septiembre, celebremos juntos a México. Esto fue La Cartelera Cultural. Soy Mike Andrade, para Veracruz en la Hora Nacional.
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0: Y aquí a Veracruz, en la Hora Nacional, vaya fiesta que tenemos previo al grito de independencia, a estas mesas veracruzanas que se van a llenar de tradición, de sabores. ¿Qué cenan en el Día del Grito, en la Noche Mexicana? Que nos platiquen, por favor, que nos digan qué suculentos platillos van a tener en este Día del Grito, en este 15 de septiembre. Y bueno, es así como prácticamente hemos llegado al final de esta emisión. Muchísimas gracias por habernos acompañado, por haber sido parte de esta media hora de Veracruz en la Hora Nacional. Soy Carla Sánchez y ya sabemos que tenemos una cita el próximo domingo.
1: A nombre de Josué de la Fraga, de verdad muchísimas gracias por haber estado con nosotros. Disfruten de estas fiestas patrias con precaución, con cuidado. Hay que respetar también los espacios en los cuales nos encontremos, ¿no? Pero sobre todo, disfrutarlo en familia.
0: Así es. Y para quienes vayan a desfilar también el 16, claro. Que se preparen para marchar con orgullo y gallardía representando a nuestro hermoso México.
1: Bien
0: y
1: dicho, Carla Sánchez. Veracruz. Bien dicho. A nombre de Josué de la Fraga, mi nombre es Víctor Mortera. Que pasen un excelente día.
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12 en punto. 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

Una en punto. 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

2 en punto. 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

3 en punto. 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

4, 1. 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

5, 3. 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
1: Sube el volumen que ya comienza Runaway Train de Soul Asylum. Aquí por Fusión 90.1 FM.

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Este fue U2 con I Still Haven't Found What I'm Looking For. Aquí va algo que pocos saben. Durante la grabación de este éxito, la banda experimentó tanto con el sonido gospel que estuvieron a punto de dejar la canción fuera del álbum, hasta que decidieron incluirla como un tributo a ese género musical que tanto los inspiraba. 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

0: vamos a ir un poquito más para atrás todavía.
1: Acabas de escuchar Eres para mí, de Julieta Venegas y La Mala Rodríguez. Fíjate nada más en este dato. La colaboración entre estas dos artistas es un hito de la música en español, ya que lograron fusionar el estilo melódico y pop de Julieta con el rap crudo y directo de La Mala de una forma que pocas veces se había visto en la radio. 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

Acabas de escuchar From This Moment On de Shania Twain, aquí en Fusión 90.1 FM. Fíjate nada más en este dato. La propia Shania Twain escribió esta canción mientras estaba de excursión en un bosque, inspirada por la belleza y la paz que sentía en ese momento tan especial. ¡Qué gran historia para un éxito inolvidable!

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3: Hola, hola, bienvenidos, bienvenidas, ¿cómo están? Estamos en un episodio más de Ya Oíste. Yo soy Génesis Sainez y hoy tenemos un tema muy peculiar, un tema que puede pasarle a cualquiera, nadie está exento. En la cocina, en el trabajo o incluso en tu casa, en la calle, que son las famosas quemaduras. Y vamos a hablar sobre qué hacer en un momento difícil que está, porque muchos entramos en pánico en ese momento, es como de, ay, se está quemando, está pasando algo, pero no, a esto nos viene a acompañar nuestro querido doctor Oscar Reyes, jefe del servicio de urgencias. ¿Cómo está, doctor?
4: Hola, buenas tardes, bien, gracias, aquí, gracias por la invitación.
3: Ay, muchas gracias a usted por acompañarnos. Esto se va a poner bueno, porque estamos en una temporada donde justo puede haber muchas, muchas quemaduras, pero vamos a empezar sobre qué son las quemaduras, doctor.
4: Bueno, las quemaduras prácticamente son lesiones causadas por agentes físicos externos, principalmente sea fuego directo, líquidos calientes. Existe también las quemaduras por corriente eléctrica y en menor medida, pero también existen las quemaduras químicas. Entonces, wow, básicamente son lesiones térmicas, básicamente.
3: ¿Cómo son los tipos de quemaduras, doctor, que le han llegado?
4: Bueno, las quemaduras se clasifican, puede ser por, como ya mencionamos, por el tipo de agente que la ocasiona, que ya mencionamos que puede ser por fuego directo, le llamamos por escaldadura, quiere decir por líquidos calientes, quemadura química y quemadura eléctrica. Esa es una clasificación que es de acuerdo al agente físico que lo ocasiona. Y para nosotros como médicos es muy importante clasificarla de acuerdo a la profundidad o la gravedad de la lesión.
3: Ajá. Okay.
4: Hay varias clasificaciones. Conforme van pasando los años, se han creado varias clasificaciones. La más usada o la que está más en boga es la que le divide en primer grado, segundo grado y tercer grado.
3: Oh, sí.
4: Ajá, eso es de acuerdo. A nosotros como personal de la salud nos funciona mucho para determinar la gravedad de la lesión y a la vez de saber la gravedad de la lesión, saber si el paciente requiere ser tratado en un hospital o puede ser tratado en su domicilio. La quemadura de primer grado es la que comúnmente cuando vamos a la playa y nos asoleamos.
3: Lo bronceadito acá.
4: Esa es una quemadura de primer grado. Obviamente, pues como la mayoría de la gente sabe, pues no es necesario ir al hospital para tratar ese tipo.
3: Incluso hay gente que se broncea por gusto, ¿no?
4: Ajá, exactamente. Y es algo irónico, pero las quemaduras de primer grado son dolorosas precisamente porque afectan las capas superficiales de la piel, que se llama epidermis, y es ahí donde están los receptores del dolor.
3: Ya tocamos el de grado 1.
4: Primer grado,
3: ya ven. Nos vamos con el de segundo grado.
4: Okay. Sí, el de segundo grado, ya estamos hablando que ya la quemadura es más profunda. De hecho, la quemadura de segundo grado se divide en superficiales y profundas. Ajá.
3: Okay.
4: El segundo grado ya afecta capas más profundas de la piel, en este caso la dermis. Y este tipo de quemadura es muy importante porque la recomendación es que sí se tenga una atención médica, que ya son más profundas a diferencia de las de primer grado. ¿Cómo los vamos a identificar? La piel se pone rosa y las famosas ampollas o flictenas. Ajá, ya es una característica de las de segundo grado que ya van a cursar con ampollas. Ajá, entonces este tipo de quemaduras, la sugerencia es que sí se vaya a alguna atención médica, a diferencia de las de primer grado.
3: Sí, sí me ha tocado ver, no me ha pasado, pero sí me ha tocado ver que el aceite creo que es lo más común que vemos, que les cae en la piel e inmediatamente como que empieza a salir la ampollita, o sea, obviamente entre el movimiento y todo, de que te arde, me tocó ver que a mi mamá le salió una enorme. Pero no entendía, o sea, yo en mi mente es como, ¿cómo es que sale o por qué salen las ampollitas? Es como media de protección de la piel o por qué se da?
4: La mayoría de las quemaduras de segundo grado, como bien mencionas, está ocasionado por líquidos calientes, ya sea aceite, agua hirviendo, o también por objetos calientes, como el clásico, la plancha, la secadora.
3: Yo con mi plancha del peine.
4: Entonces, la ámpula o ampolla, como se le conoce, aflictena, no es otra cosa que se sale líquido de la piel y se acumula ahí. De hecho, más adelante vamos a ver que cuando ya las quemaduras son más extensas, algo que daña mucho al paciente es la pérdida de líquido o de volumen, que le llamamos nosotros.
3: Okay.
4: Ajá. Aquí también es importante mencionar, ya cuando entramos a una quemadura segundo grado, nosotros ya a nivel médico, es muy importante la extensión de la quemadura. ¿Estás de acuerdo que no es lo mismo que te, como bien mencionas, que te quemes una área pequeña de tu mano a que te quemes, por ejemplo, todo el tórax, ¿no? O todo el pecho. Sí.
3: Pero pasemos a la de la quemadura de tercer grado, que esa es la última de la escala, sí, por así decirlo.
4: Es la más grave. Por lógica, pues la profundidad es mayor. Aquí es cuando el paciente inclusive ya tiene exposición de hueso, exposición ósea, cuando ya se quema tendones, ya se queman como músculo. Obviamente, pues son pacientes que se exponen a corrientes térmicas o están mucho tiempo expuestos, sobre todo cuando hay fuego directo, ¿no?
3: Claro.
4: Y desafortunadamente muchas de las veces el tratamiento es quirúrgico. Muchas veces inclusive si una extremidad está muy afectada, inclusive puede requerir amputación. Entonces ya es una quemadura pues ya más grave, ¿no?
3: Y hay una pregunta que me gustaría hacerle, porque creo que todos necesitamos saber esas acciones rápidas, que en dado caso, no sé, estoy en mi casa y veo, o sea, para poder ayudar y también para saber qué hacer yo, ¿no? ¿Qué hacer cuando estás en ese momento, que no estás obviamente en el doctor o en lo que llegas? ¿Cómo tratarlo o hacerlo inmediatamente, una quemadura?
4: La principal recomendación es no aplicar ninguna sustancia a la quemadura.
3: Ni la famosa clara de huevo.
4: No, hay veces que le ponen antibiótico en crema, tampoco se sugiere. Clara de huevo, algunas cremas como el tepezcohuite, el aloe. Entonces, la sugerencia es no aplicar nada de eso. Tampoco agua fría. Mucha gente, pues la lógica muchas veces llegaría a pensar, pues si se quema y está caliente,
3: claro,
4: pues échale agua fría, ¿no? Sin embargo, no. Sí se sugiere, obviamente, que se lave la herida con pura agua, pero que el agua sea tibia o templada.
3: Ok. Uh-huh.
4: Tampoco se recomienda poner hielo.
3: ¿Y, por ejemplo, el agua es en contacto directo o como suavecito?
4: No, así, directo.
3: Directo, uh-huh.
4: Ok. Ajá, entonces, y después taparla con un apósito antiadherente, o sea, evitar que no sea un apósito que se pegue en la piel y obviamente pues que esté limpio, ¿no?
3: Claro, principalmente.
4: O sugerencia que esté limpio. Y si la quemadura sí se ve que tenga ampollas o todo sugiere que sea el segundo grado, pues sí se sugiere que vaya a atención médica.
3: Y lo que hoy nos comparte, doctor, es muy, muy importante, porque hay cosas que ni siquiera sabemos, o sea, podemos decir que es muy como de, ay, no me va a pasar, o nada más me quemé tantito, pero lo dejamos a la desidia y son cosas que se pueden complicar. Nos ayudó a desmentir muchos mitos. Muchas gracias. Y pues, sin más por el momento, yo le agradezco mucho que nos haya acompañado. Espero que se le haya pasado muy bien.
4: Sí, al contrario, gracias a ustedes.
3: Y pues nada, Estelovers, la verdad es que yo estoy muy, muy agradecida. Muchísimas gracias, doctor, por esta compañía, por compartir información tan valiosa. Yo soy Génesis Sainz, fue un gusto tenerlos aquí. Muchísimas gracias, nos vemos en el próximo episodio. Adiós.

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4: 6, 10. 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

0: Gracias, respetable, gracias. Gracias.
1: ¡Qué bonito!
0: Gracias. Gracias. Gracias. Ay, qué lindo.
2: Vienes de escuchar Hay Amor, de Flans, aquí en Fusión 90.1 FM, siempre contigo. ¡Sí!

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0: Ese fue Mecano con el 7 de septiembre, éxito que acabas de disfrutar aquí en Fusión 90.1 FM. Fíjate nada más, la letra de este tema no es ficción. Está basada en una historia real de ruptura que vivió Nacho Cano con la escritora Coloma Fernández Armero, manteniendo su tradición de citarse cada año, precisamente en esa fecha, mucho tiempo después de haber terminado su relación. ¡Qué buena historia detrás de la música!
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0: aplauso. Muchas gracias. Gracias, Benny. Bellas.
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Muy buenos días, ya son las 7 de la mañana con 14 minutos, 7 con 14. Buenos días, Veracruz, México y el mundo. Los saludo con mucho gusto desde el séptimo piso del edificio Pasos Radio, aquí en la cabina de Fusión 90.1 FM. Estamos hermosos, lunes 14 de septiembre. Oiga usted, el año 2026. En la madrugada, noche madrugada, bueno, hubo lluvias, tormenta eléctrica y todos, algunos sin luz. Bueno, me presento, mi nombre es Sergio Baizabal y estaré con usted hasta las 11 de la mañana. Saludo con gusto al señor Aguilera. Y usted, si va manejando rumbo a la escuela, al trabajo o lo que sea, hágalo con mucha precaución, ya que hay un poquito de tráfico. Digo poquito para ser optimista, pero sí hay algo de tráfico, así que algunas calles inundadas, acuérdese de los baches. No se me vaya a ir usted a un bache y llegue más tarde de lo normal. Oiga, aparte, comuníquese con nosotros al 2299-6087-63. Despertamos con una temperatura de 24 grados Celsius en la zona conurbada Veracruz, Boca del Río y Medellín de Bravo. Y sí, efectivamente, usted que está escuchando, acuérdese que usted es hermosa o hermoso. Que nunca nadie le diga lo contrario. 7 de la mañana con 16 minutos, momento que todos digamos muy, pero muy buenos días. 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

Bueno, ya son las 7 de la mañana con 24 minutos aquí en Fusión 90.1 FM. No olvidemos a que se comunique con nosotros al 2299-6087-63.

0: Fíjate, hay algunos chavos que sí se bañan temprano, hay otros que... Ahí te encargo. No, hay unos que se bañan un día antes, o sea, en la noche, en la tarde, así. Porque a veces el agua está muy fría. Hola, buenos días, Sergio, ¿cómo estás? Excelente inicio de semana. Mándanos saludos a toda la chaviza que vamos rumbo a la escuela. Bueno, vamos a irnos con los saludos matutinos, así que, señora Aguilera, si me lo permiten. Sergio, ¿qué tal? Buen día, excelente mañana. Saludos a mi hija Mirandita, que tenga un gran día. Dile que la amo mucho. Atentamente, Mike Acevedo. Saludo a mi hija Karen, por favor, que le vaya súper bien en su examen. La ama su mamá Adri. Saludos a José René y a Celia. Saludos para mi hijo Alejandro León, que hoy vamos todos a dejar a la escuela y nos trajimos hasta el perro Lino. A José René y a Celia los aman y que tengan un gran día. Me mandan el mensaje en abonos. Saludos, Sergio, buen día. Mándale saludos a mi hijo Matías, que va a consulta y despertó como siempre con buen humor y actitud. Saludos a cabina, que nos manda mensaje un cuate por acá que se llama Luis Morales. Mi amiga Aline nos manda mensaje, nos dice excelente mañana. Desde Yuriria, Guanajuato, Fati lista para la secundaria. Aquí entran a las 8 a.m. Arianita, que va a la escuela con su mamá, muy contenta. Desde Aguascalientes a nuestra amiga la maestra Melis, que va a enseñar el 2 y 2 son 4, 4 y 2 son 6. Saludos desde Huatusco. Por acá nos dice Sergio, excelente mañana. El día de hoy voy para la escolta. A Regina e Isabela, que van para la escuela. Y para su hermosa mamá Fabiola. ¿Qué tal? Buen día, Sergio. Mándale, por favor, saludo a Maximiliano. Oh, ya me dijo, gracias, señor don Sergio. Saludos a Daphne, que ya está listándose para la escuela. Sergio, hay un caos vial, ayúdanos por favor. Pues yo no puedo hacer absolutamente nada.
1: Solamente los bajitos.
0: Acá nos dicen, salúdalos porque siempre te escuchan. ¿A quién? A Karina, a Diego y Karina. Quisiéramos que les manden saludos a Dieguito y a Valentina. Por acá nos dicen, excelente mañana, buenos días. Acuérdate de algo, que la cosa es calmada. Oigan, 7:28. Muy buenos días. 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
1: Siete con 29. 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
1: Ya son las 7 de la mañana con 39 minutos aquí en Fusión 90.1 FM. Oiga, fíjese que hoy es el día del trabajador de la radio y la televisión. Usted va a escuchar algunos que dicen, hoy es el día del locutor. Bueno, también, obviamente, pero es el día del trabajador de la radio y la televisión. Pero usted puede decir, Sergio, muchas felicidades. No, hombre, felicidades a todos los locutores que trabajan aquí en Grupo Pasos Radio, a Ivón Pacheco, a Rubén, a qué otro, Gaby Bazán, Alex Valencia, y a muchos que han pasado en esta frecuencia del 90.1 FM. ¿A quién más? Al doctor. Señora Aguilera dice que no, eso yo no los conocí, señora Aguilera. ¿Vere Zárate? No. Ah, sí, Vere Zárate. Willy Gallardo, Cristian Avendaño, Tsei del Zafra. ¿Cómo? Tsei del Zafra, ¿lo dije bien? Lo dije bien. Erika Cano. Híjole, muchísimos locutores que han estado en este micrófono. Así que hoy, siendo el día del trabajador de la radio y la televisión, o día del locutor, como usted se sienta a gusto, muchas felicidades. Ah, también al señor Aguilera, que no es... No es locutor, pero ahí anda tirando rostro. Oigan, 7 de la mañana con 40 minutos. Vámonos a, rápidamente a...
0: Esto fue lo que pasó hace muchos años.
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1: Vámonos al pasado y para eso tenemos que hacer un viaje hasta el año de 1813. En esa época se inaugura el Congreso de Anáhuac en allá en Chilpancingo, Morelos. En 1813, un día como hoy, pero del año de 1824, en México, la provincia de Chiapas se anexa al Pacto Federal. Ahí le va un dato importante. Un día como hoy, pero de 1886, se inventa la cinta de la máquina de escribir. ¿Se acuerda cuánto pesaban esas máquinas? La verdad yo no, porque no me tocó esa época. Ahora es un día como hoy, pero de 1902, Porfirio Díaz coloca la primera piedra del edificio de correo. Y nos vamos a 1936. En Alemania, el gobierno promulga el plan cuatrienal para prepararse para la guerra. Y por último, y no menos importante, oiga usted, en el año 2001, en Japón se pone a la venta la Nintendo GameCube del año 2001. Esto fue lo que pasó un día como hoy, pero de hace muchos años.

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1: El reloj marca las 7:46 a.m. Que no se le haga tarde. 7:46. 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

8, 2. 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

0: Oye, si te sabes esta coreografía, ahí te encargo, ¿eh? Había una época que todos andaban bailando esta canción, que la manita por aquí, que la manita por allá, que la manita así, y luego las piernas hasta la vista, baby. Llega el momento que vayamos a Dime Si Lo Sabes. Oiga usted, ponga atención, ahí le van las reglas. Número uno, regla número uno. Si usted va manejando, no participe, no me mande mensajes si va al volante. Su vida siempre es lo primero. Regla número dos. No me ande buscando información por internet, eso se llama chanchullo. Y una vez dicho esto, vamos con la hermosa voz de Ivonne Pacheco.
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0: Fíjense que el día de hoy le voy a platicar de un personaje de dibujo animado.
2: Sergio, ya tengo más de 40 años, yo no veo caricaturas.
0: ¿Alguna vez fuiste niño? ¿Viste los halcones galácticos? ¿Viste caricaturas de antaño? Así que tú, tranquilo que yo calmado.
2: Hoy le voy a platicar de un personaje que, fíjese bien, este personaje, bueno, fue creado,
0: creado allá por 1695. Obviamente, nadie había nacido de los que estamos vivos en esa época. 1695, no, no me equivoqué.
2: Pero con el paso del tiempo, en diferentes épocas lo han cambiado.
0: Empezó como un cuento. Luego pasó como una historia. Y luego fue llegando a la pantalla grande y la televisión actualmente.
2: Pero vamos a basarnos en la última versión, ¿le parece?
0: Allá en el año 2011 salió un personaje con su propia película. Él ya había salido antes en otra.
2: Pero este cuate, bueno, le metió sabor al caldo. Un personaje aventurero, muy valiente. No,
0: qué valiente. A pesar de ser chaparrito, tenía una valentía espectacular.
2: Huérfano de padre y madre, pero llegó con una señora que le dijo: hijo, tranquilo que yo voy a ser tu madre.
0: Así le dijo.
2: Este cuate conoció a un amigo con pensamientos turbios y sospechosos. Y este cuate le dijo:
3: ¡hombre, que cómo estás! ¡Buenos días, hombre!
2: Bueno, algo así le dijo, ya no me acuerdo qué le dijo. 22-99-60-87-63.
0: Ahí te va un dato perturbador, dijera Luisito Comunica. El hombre que le da la voz a este personaje es galán de galanes.
2: 8:15, 8:15. Esta fue la primera pista de Dime Si Lo Sabes.

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1: Hombre, que ya son las 8 de la mañana con 28 minutos, hombre.
0: Alegría, Macarena.
1: Continuamos aquí en Fusión 90.1 FM. Tenemos esta canción de fondo porque algo tiene que ver con el personaje del día de hoy. Son las 8:28, vamos con la segunda pista de Dime Si Lo Sabes.
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1: Oiga, si apenas acaba de sintonizarnos, hablamos de un personaje que, bueno, fue creado hace muchos años, allá por, que dije, 1695, pero en el año 2011 le hicieron una adaptación, una película, y este personaje se fue al éxito. Este personaje, bueno, desde muy chavito fue dejado en una casa hogar. Conoció otro personaje que era muy raro el otro personaje, como que, bueno, déjalo así. Y ellos tenían una ilusión, así como las jeans, una ilusión del primer amor. Ellos querían los frijoles mágicos. Así como uno quiere a veces unos frijolitos fritos con totopos o pan tostado, ellos querían frijoles mágicos. Ya va usted dando. Bueno, este personaje se enamora de otro personaje que y era muy sensual. No, qué voz tenía ella. Le voy a decir quién hacía la voz del personaje. El personaje femenino lo hacía Salma Hayek. Con la sensualidad que tiene nuestra jarocha preciosa, ella le daba voz al lado femenino. Pero este personaje hablaba que decía, hombre, que me ha mandado una hembra hermosa, atractiva y diabólica. Algo así, le lo juro. El señor Aguilera no me cree. Lo que pasa, señor Aguilera, es que usted se quedó con aquella época cuando salía Manuel el Loco Valdés. Una película del lobo. Bueno, este personaje tenía tanto valor que a pesar que era chaparrito, enfrentaba enemigos muy grandes. Por su valentía le dieron un artefacto que lo ayudó durante toda su carrera. Enfrentando al mal con mucho orgullo. Hasta ahí, no le voy a dar más información, está muy fácil, el día de hoy está a nivel primaria, este personaje, 2299-6087-63. Si contesta correctamente, le va a llegar una imagen de este personaje junto a uno medio turbio y sospechoso. No le cambie, está escuchando Fusión. 90.1 FM.

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9 en punto. 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

0: 9:19 aquí en Fusión 90.1 FM. Oiga, vamos a darle la última pista. La última pista de Dime si lo sabes. Fíjese que el día de hoy hablamos de un personaje que es un, vamos a llamarle dibujo animado, ¿le parece? Pero para eso necesitamos música turbia y sospechosa. Bueno, antes de que empiecen los expertos en animaciones y dibujos animados a manifestarse, déjenme platicarle el origen de la situación. Este personaje fue creado allá por 1695. Sí, salió como un cuento, así que nos leían papá y mamá antes de dormir. Pero este cuento, con el paso de los años, se fue haciendo muy famoso. Hicieron varios personajes, pero el día de hoy le platico del que salió allá en el año 2011. Este personaje chaparrito, pero con mucha valentía, fue abandonado en una casa. Música, por favor, para decir esta historia. Fue abandonado. Una señora lo encontró y le dijo: hijo, vente para acá, ¿para qué andas solo? Conoció a otros compañeros, pero hubo uno que se hizo su hermano, uno con cabeza de huevo. Así es el personaje, no ando inventando. Pero el hermano era malo como la carne de cochino, y este cuate dijo: yo voy a ser bueno.
1: Pero hombre, que lo dijo de diferente manera, hombre, que yo voy a hacer cosas diferentes, hombre. Porque hablaba así, más o menos, hombre. Y tenía unos zapatos especiales.
0: Ya vio cómo se llama, está fácil, ¿no? El actor que le da la voz a este personaje es de España.
1: De España, de hombre, Santa Clara, que come paella los sábados.
0: Pero este personaje tenía un poder con sus ojos de persuadir, de dirigir. ¿Qué dijiste? Dirigir, habla bien, hombre. Ya vio cómo se llama, está fácil. 2299-6087-63. Le mandaron una hembra atractiva y malvada, hombre. Y Salma Hayek le daba la voz a esta hermosa. Digo así, ya casi lo digo. Este hermoso personaje. Hasta ahí, no más información. Esto fue Dime si lo sabes.
1: Hombre, que nos vamos con buena música en este momento, tío, hombre. Que nos vamos con esto que se llama Noviembre sin ti.
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1: Oigan, ya son las 9:31. Mándale saludo bonito, por favor, a tu amiga Andrea, que te extraña mucho. Amiga Andrea, ¿cómo estás? Buenos días, hombre. Y saludo para ti y tu hermosa familia. Oiga, ya le voy a dar el nombre de esta, de este personaje, que el día de hoy estuvo muy fácil, pero algunos se me confundieron en el camino de la vida.

Le comentaba yo anteriormente que este personaje, bueno, fue creado allá por 1697 en cuentos de antaño. La historia ha cambiado con el paso de los años, en diferente época le han dado un toque muy distinto, pero en el año 2011, bueno, para ser correctos, en el 2007 salió en una película, ya

0: Los Tentadores.
1: Un personaje que, hombre, que tenía un machete, espada o lo que le quiero llamar.
0: Pero que tenía una gran habilidad con la espada. Su bebida favorita es la leche. Enamorado de patitas suaves, Kitty. Oye, dime si lo sabes. Hablamos de El Gato con Bota. Chécate la imagen, 2299-6087-63. Pídeme la imagen y con gusto te comparto al Gato con Botas con el personaje turbio y sospechoso. 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
1: Esta canción se llama Corazón Partido. Alejandro Sanz, en Fusión, siempre buena música.

0: 58. 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
1: Y ahora los dejo con Cristina Aguilera, pero me acuerdo de ti. En Fusión, siempre buena música.

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0: Oiga, son las 10 de la mañana con 7 minutos, 10 con 7. El día de hoy es el día del trabajador de la radio y la televisión, o día del locutor para algunos. Oiga, vamos a recordar algunos locutores que han estado aquí en Fusión 90.1 FM. A ver si usted se acuerda de alguno de ellos. Por ejemplo, empecemos con, vamos a irnos no tan atrás. ¿Se acuerda usted de Seidel Zafra? ¿Qué otro, señor Aguilera, de aquí de Fusión? Willy Gallardo, él estaba en las mañanas. Estaba Cristian Avendaño, también locutor. Había un locutor que se llamaba Adrián Contreras. Adrián Contreras, vámonos con la parte de mujer, Bere Zárate. No, Bere Zárate, qué guapa, mi amiga. Gaby Bazán. Había otra Gaby que no me acuerdo su apellido, ¿cómo se llama? Es que yo no estuve con ella. ¿Pero cómo se llamaba? ¿Gaby qué?
1: Gaby Platas.
0: No, Gaby Platas no. Ah, está Ivonne Pacheco. ¿Cómo no, Ivonne Pacheco? Imagínese nomás. Que te diga Ivonne Pacheco, hoy te preparé un choco. Iba a decir la frase, pero no, un choco, una leche con chocolate. Ah, Braulio Cordero, por supuesto, Braulio Cordero. El galán de galanes, Braulio Cordero. Actualmente está, Erika Cano, ¿cómo no?
1: Bye, bye, chulas.
0: Ya dije, Seidel Zafra. Pero bueno, muchísimas gracias a los que están celebrando el día de hoy, a todos los colegas, compañeros, locutores de diferentes estaciones. Aquí en Grupo Pasos Radio, aquí a Artemio Martínez Fernández. David Sotelo, que debe de estar escuchando en su automóvil. Oye, David Sotelo, que tiene un programa, una pausa para recordar, nuestra estación hermana XCU. Doctor Landa, por supuesto. Hay muchísimos locutores en todo Veracruz, México y el mundo. José Luis Feijóo también. El maestro Landa, que en paz descanse, ¿no? Actualmente, Rubén, Ivonne y un servidor, aquí andamos a la vanguardia, tirando rostro, como dicen por ahí. Pero también gracias a ustedes por sintonizarnos, por permitirnos acompañarlos en su chamba, en su trabajo, en lo que como que le quiera usted decir. En su camino. Así que vamos a ir con buena música. Lo voy a dejar con esta canción de Bruno Mars y Lady Gaga. Después llega Thalía. Aquí en Fusión 90.1 FM.

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1: 10 de la mañana con 29 minutos. ¿Te ha tocado que de repente no le contestas un mensaje a alguien y se ataca? No, ya no me quieres. Ya no te acuerdas de mí. Bueno, acá tenemos un caso. Póngalo usted, señora Aguilera.
2: ¿Qué tal, Sergio? Buenos días. Por lo visto ya te olvidaste de mí, ya no me contestas, ya no me dices buenos días.
1: Me lo mandó hace 2 minutos. 2 minutos. Otro que llega. Oiga, joven Sergio, por lo visto ya no soy su amiga, ya que ni un saludito. No, póngale canción trágica.
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1: 2 minutos. Y así hay gente, ¿eh?
2: Mi amor, ¿por qué no me contestas?
3: Mi aliento ya.
1: Estoy aquí en la casa, en el baño.
2: Pero no me contestas.
1: 10:30, tenemos mensajes de algunas personas que se manifiestan. No, era la otra rola, señora Aguilera.
4: Yo tengo una novia que es un poco tonta, pero es mi gusto y yo la quiero.
1: Oye, del día del locutor, por acá me dicen, Sergio, buenos días, ¿cómo estás?
4: Loca.
1: Felicidades a todos los locutores del mundo mundial, en especial para el señor.
4: Agujetas de color.
1: Ah, claro que sí, José Luis Feijóo, pertenece a Grupo Pasos Radio.
4: Leo el sombrero.
1: Sergio, ¿cómo estás? Hace poco vi que fue tu cumpleaños. Uy, la semana pasada.
4: Pastel.
1: Aquí llega otro que me dice, Sergio, buenas tardes.
2: Te mandé mensaje el sábado y no me respondí.
1: ¡Otra vez, Emanuel! Ahí viene. Mercy también. Si no le contestas a Mercy se pone intensa. Saludos a mi amiga Mercy que está escuchando en este momento. También para Jacobo. Buenos días, ¿cómo estás, Sergio? Saludos, por favor, para el hombre más guapo del mundo, que es mi papá, se llama Francisco. Dile, ponle una canción, por favor, para Francisco, que anda muy entusiasmado.
5: 1, 2, 3, 4.

Vamos a ir con buena música. Lo voy a dejar con Alejandro Fernández. Esta canción se llama Te Amaré. Aquí en su programa de Fusión 90.1 FM.

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Oiga, son las 10:38. Acuérdese que aquí en Fusión tenemos varias dinámicas, como por ejemplo, la obscenidad de la carne. Señora Aguilera, por favor, vamos a vestir como se debe. Será el 1 de octubre en el Foro Boca. 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Y si nos vamos a lo mexicano, señora Aguilera. 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
1: 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Viviana, Vivianita, voy, no voy.
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2: Pues, ¿cómo puedo indovinar?

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0: y un beso te di.
1: Ya nos tenemos que ir, son las 10:53.
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1: Saludos a Pati, a Edith, a Jero, Sara, Angélica, José, Emilia, Fabi, Raíz, Mayra y Gaby.
2: ¿Y tú?
1: Todo el equipo de fútbol.
2: Nuestra amistad es lo mejor, con un fuerte abrazo.
1: Yo me tengo que retirar. Mi nombre es Sergio Baizabal. Le deseo un excelente inicio de semana. Hoy es un buen día para demostrarse de lo que es uno capaz. Así que échele muchas ganas. Se queda con buena música.
3: En cada canción.
1: Aquí en Fusión. Hasta la próxima.

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11 en punto. 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
1: De la mañana con 9 minutos. Vaya, buenos días Veracruz, buenos días zona conurbada, buenos días México, buenos días resto del mundo que nos sintoniza a través de nuestro portal www.fusionradio.mx. Ya llegué, ya estoy aquí. Yo soy Rubén Saldaña y estamos en Fusionados de Fusión 90.1 FM en este lunes 14 de septiembre del 2026, celebrando a los trabajadores de la industria de la radio y la televisión. Enhorabuena, compañero. El vitoreo y toda la cosa. Muchísimas felicidades a todos y cada uno de los que hacemos y me incluyo, ¿verdad? La labor de conectar con ustedes, de estar diariamente a través de una frecuencia, a través de internet, a través de la televisión, a través de las redes sociales y de todo lo que ya engloba en la actualidad el radio, la comunicación, la televisión. Los que estamos al frente, los que tenemos el micrófono, los que están al lado, los que están detrás, los que programan, los que generan, los que realizan, los que mueven, los que arman todo el merequetengue cuando va uno de promoción, los que manejan, los que checan la cuestión técnica, todos y cada uno sumamente importantes para que este engranaje que ustedes nos escuchen allá del otro lado donde están funcione y funcione al 100%. Muchísimas felicidades a todos y cada uno de ustedes. En Fusión 90.1 FM nos sumamos a esta celebración del Día de la Radio con mis compañeros locutores, nuestra programadora y nuestra extraordinaria programación musical también, cómo no. Y a ustedes, que también forman parte de nosotros, de este gremio de la radio que diariamente nos sintonizan, nos escuchan, nos piden sus canciones, se comunican con nosotros, nos mandan sus saludos, están allá presentes. Muchas gracias. Yo sé que en la actualidad hay muchísimo oferta de entretenimiento y que ustedes sigan aquí con nosotros es de suma importancia y de agradecimiento. Les mando un fuerte abrazo a todos y cada uno de ustedes que nos están escuchando y que diariamente lo hacen y que se comunican con nosotros. Te recuerdo la línea en cabina 2299-6087-63. Me va a encantar leer tu mensaje el día de hoy. Para ti, ¿qué significa la radio? ¿Qué representa la radio? ¿Dónde te acompaña la radio, mi estimado, mi estimada? Vámonos con música. ¿Ya tomaron café? Yo sé que ya tomaron café, pero vamos a seguir cafeteando. Aquí uno bien cargado de buena programación musical. Vámonos con música. Yo soy Rubén Saldaña. Bienvenidos a Fusionados de Fusión 90.1 FM. Venga de ahí.

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1: 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De la mañana, quedan 28 minutos y tenemos los primeros saludos, mensajes y textos de esta mañana, casi mediodía, 11:30, ya nos pegó la media. Buenos días, Rubén, excelente inicio de semana y muy, pero muy feliz día del locutor, muchas gracias, y del trabajador de la radio y la televisión. Ya sabes que se te aprecia y se te agradece que día a día compartas tu talento con nosotros. Carlita, al contrario, yo agradezco que ustedes compartan su tiempo, que escuchen nuestra música, participen en nuestras dinámicas, nos manden sus saludos, nos regalen también ese pedazo de su tiempo, y aquí los vamos a estar entreteniendo hasta que ustedes gusten, mis estimados. Muchas gracias, Carlita, un fuerte abrazo. Hola, Rubén, muchas felicidades a todos allá en cabina, enhorabuena, muchísimas gracias, mi estimado. Café, no podían faltar los cafés, que ya me están llegando las fotografías por acá. Mi querida Luz María, gracias, un fuerte abrazo como todos los días, muchas gracias. Muchas felicidades a ti y a todas las voces bellas en su día, mi estimado Rubén, escuchándolos desde el área de microbiología del IMSS 57. Saludos, mis estimados microbiólogos, que todos los días también se manifiestan. Buen día, Rubén, qué buena canción para iniciar la semana, ¿verdad? Con la que iniciamos por ahí de las 11:13, miren, según aquí mis cuentas y mis cálculos, fue la de The Course, Una Noche, ¿verdad? A esa te refieres, muy buena canción con Alejandro Sanz. Dice, buenos días, Rubén, para agradecer por las cortesías del evento de ballet Tradiciones de México, estuvo de primer nivel, saludos desde Colonia Centro. Nombre, al contrario, gracias a ti por participar, mi estimada, y qué bueno que te gustó aquí. Ya saben que los mandamos a los mejores eventos musicales, teatrales, cinematográficos de Veracruz y Boca del Río, aquí en Fusión 90.1 FM. Muchas gracias. Dice, hola, buenos días, para mí la radio es un... Ah, bueno, es que hace rato lanzamos por ahí la pregunta. Ustedes, para ustedes, ¿qué representa la radio? ¿Qué es la radio? Gente que nos está sintonizando. Dice, buenos días, para mí la radio es un medio de comunicación y de diversión y de entretenimiento, un medio por donde escuchamos noticias, actividades, acontecimientos, etcétera. Yo la escucho al hacer mis actividades del hogar y me acompaña en mi espacio. Soy una persona adulta mayor retirada de trabajo y eso me entretiene y me divierte. Gracias por su labor, por existir. Felicidades, al contrario, gracias a ti, un fuerte abrazo. Es por expresarnos y mandarnos ese texto de lo que significa para ti la radio. Muchas gracias. Muy buenos días, excelente semana aquí con el cafecito que no puede faltar. Muchas gracias. Un fuerte abrazo, mi estimada Alicia. Ya se estrenó, ¿eh? Ya se estrenó. El cafecito todavía no se abre, pero ya estoy, mire, estoy esperando que se me acabe el que tengo para abrirlo. Un fuerte abrazo, mi querida Alicia. Muchas gracias. Dice por acá, felicidades, Rubén, muchas gracias. Hola, Rubén, que tengan un excelente día. Muchas bendiciones y felicidades en el Día del Locutor y de los Trabajadores de la radio. Muchas gracias. Mucha felicitación y toda la cosa. Feliz día de locutor, licenciado Rubén. Muchas gracias. De entrada, gracias por lo de licenciado, ¿va? Hola, Rubén. Excelente día de locutor. Una gran labor que nos inspira a ser mejores cada día. Gio, desde Tierras Tapatías, muchas gracias, mi estimado y querido Gio. Feliz día. Muchas gracias, mi querida Maritza. Que se le celebre como debe de ser. Dice, muchos abrazos y regalos. Un fuerte abrazo, mi estimada Maritza. Gracias a todos. 2299-6087-63 para que se comuniquen. Y nosotros continuamos con más de nuestra programación aquí en Fusionados de Fusión 90.1 FM. Súbale de ahí.

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2: 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Nombre, amigo. 11 de la mañana con 45 minutos. Vámonos con música. Yo soy Rubén Saldaña y están en Fusionados, de Fusión 90.1 FM.

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11:59. 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
1: 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Presente aquí en Fusionados de Fusión 90.1 FM. No, vamos a dejar esta pista. Vamos a dejar esta pista porque andamos bien mexicanos. Ya, mis estimados, estamos en Fusionados de Fusión 90.1 FM. Soy Rubén Saldaña. Y el día de hoy estamos celebrando 14 de septiembre, las efemérides, el Día Nacional del Charro. Se instituyó en 1934 para honrar la charrería, considerada deporte nacional por excelencia y patrimonio cultural inmaterial de la humanidad. Así es todo lo que se hace a través del espectáculo de charrerías extraordinario. Años, ¿sí? Desde niñitos empiezan a ensayar y a practicar todas estas suertes de la charrería. He tenido la oportunidad de estar ahí. Comparto con muchas, muy buenas, es un espectáculo muy padre. Con otras no tanto, cuando tienen que ver animales y la cuestión del maltrato animal, bueno, ahí sí ya no. Pero sí, definitivamente, un patrimonio cultural inmaterial cuando no inmiscuyen animales, ¿va? Y lo hacen extraordinariamente bien. Es mi punto de vista, cada quien, obviamente. También es Día Nacional del Locutor y del Trabajador de la Radio y la Televisión. Eso ya lo platicamos hace rato. Muchas gracias a todos por sus felicitaciones. Y también es en el ámbito religioso la exaltación de la Santa Cruz. La Iglesia Católica hoy conmemora el recuerdo de la cruz en la que murió Jesucristo. El hallazgo de la reliquia y la dedicación de la Basílica del Santo Sepulcro a esta imagen de la cruz a nivel mundial que representa el catolicismo. Ahí tenemos las efemérides del día de hoy. Vámonos con música. ¿Les late? ¿Les parece, mis estimados? Yo soy Rubén Saldaña y esto es Fusionados de Fusión 90.1 FM.

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1: 12 del día con 27 minutos en Fusionados de Fusión 90.1 FM. Oigan, gracias a las personas que están mandando sus pensamientos, sus comentarios de lo que representa para ellos el radio. Muchísimas gracias. Saludos aprovechando por acá para Patti Sosa, que es su día. Muchas felicidades, Patti Sosa. ¿Trabajas en la radio o algo así? Dice, querido Rubén, saludos. Te saludamos desde Itzhuatlán. Desde Itzhuatlán y escuchamos radio todos los días a través del portal de internet www.fusionradio.mx. ¿Dónde es Itzhuatlán, mi estimado? ¿En qué estado de la República Mexicana se encuentra? Hágamelo saber. Tenemos por acá más saludos. Felicidades por ser día del locutor, mi estimado Rubén. A ti y a todos tus compañeros, muchas gracias. Gracias a todo el equipo de Fusión. Muchas felicidades. Dice por acá, la radio es compañía, información y voz. Aunque existe el internet, la radio sigue viva y llena de magia. Es humana, cercana e inmediata. Gracias, Radio Fusión. Felicidades a todos los locutores y mi recuerdo permanente. Muchas gracias. Muchísimas gracias por su comentario, mi estimada Susi. Dice por acá, la radio es el mejor medio de comunicación cuando tenemos mucho trabajo, ya que nos permite usar las manos, la vista, hasta el cerebro. No nos quita el tiempo y a la vez nos entretiene y nos informa. Muchísimas felicidades, muchas gracias. Esto representa para ti la radio. Hola Rubén, muy buenos días, saludos desde Aguatepec de Cali, Puebla. Aquí pasando a saludarlos a todos ustedes por tan hermosa y bonita labor que nos transmiten día a día por medio de la radio, sí, a sentirnos bien, a hacernos felices. Sentirnos felices, a estar contentos con la vida, con el día a día que ya vamos nosotros los radioescuchas, pues muchas felicidades. Hoy en su día, mis mejores deseos a todos ustedes. Sabemos que hacen una excelente labor y muchas gracias, que nos escuchan perfectos. Muchísimas gracias. Saludos hasta Aguatepec de Cali, Puebla, que nos sintonizan a través del portal fusionradio.mx. Estimado Rubén, excelente día. Para mí la radio es mi compañero de trabajo, tanto de casa como en la oficina. Gracias por esa labor tan noble y bendecida, mi estimada Patti. Muchísimas gracias, muchísimas gracias. Excelente día, Cho. Y ya tomando café y escuchando la radio, nos ponen por acá. Muchas gracias. Por acá nos están solicitando algo de Lady Gaga también. Y bueno, están participando ya y comentando de un posteo que ya hicimos en redes sociales, Fusión Radio MX. Aquí sí tiene que ir y checar la fotografía, porque es 100% visual esta dinámica. Ya sea usted que quiera ir a Facebook, Fusión Radio MX, o Instagram también ya está, o en nuestro canal también de WhatsApp de Fusión 90.1 FM, ya se subió. Tiene que ver. No le voy a platicar de qué se trata. Hay cuatro organismos ahí, animales, y usted tiene que decirnos cuál es el que se está preguntando ahí. Todos se parecen muchísimo, pero uno es el afortunado, seleccionado. ¿Sale? Ahí cheque usted la cuestión, el cuestionamiento y la dinámica, pero sí tiene que ir y ver la fotografía, ¿ok? Y déjenos su comentario. Vámonos con Malherido de Magneto, una de las mejores baladas de esta boy band mexicana, definitivamente, compuesta por la mismísima Mónica Naranjo, así es, y en el repertorio de Magneto, una infaltable, definitivamente. Y escuchamos eso, yo soy Rubén Saldaña, seguimos aquí en Fusionados de Fusión 90.1 FM.

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1: Y hoy en Fusión de Bienestar nos ponemos bien mexicanos con lo que vamos a platicar el día de hoy. Uno de los platillos por excelencia y más recurridos en esta festividad del grito de independencia en nuestro México lindo y querido, definitivamente es este platillo mestizo, porque recuerden que casi en su totalidad la comida mexicana contemporánea pues es comida fusionada, ¿sí? Tenemos ingredientes de todo el mundo que llegaron en la época de la conquista y que poco a poco fueron formando el gran bagaje gastronómico que tenemos hoy día aquí en nuestro país, que es extraordinario de norte a sur, de sur a norte, el centro, las costas, las montañas, los pueblitos fríos, los pueblitos calientes, las grandes ciudades. Todo México tiene comida extraordinaria y muy representativa de cada una de sus regiones. Y vamos a platicar el día de hoy de una que es el pozole. ¿Sí? ¿Qué tiene que ver el pozole con Fusión de Bienestar? Bueno, que tiene propiedades, ahí como tú lo ves, obviamente manteniendo el equilibrio y una sana alimentación. Comer pozole también aporta nutrición a nuestra vida y a nuestra salud. Tiene muchos elementos nutrimentales muy importantes. ¿Okay? El pozole, platillo tradicional mexicano completo y equilibrado, porque combina los tres grupos, así es, los tres grupos principales. Tiene cereales, obviamente, que es el maíz, el famosísimo maíz pozolero, este grandote que tiene así una forma como de haba así gorda, bueno, ese es el maíz pozolero. Proteína animal, por supuesto, también el maíz tiene proteína, pero también le agregamos proteína animal del cerdo, que normalmente el pozole tradicional es con carne de cerdo. Hay variantes con pollo, hay variantes también con carne de res, con mariscos o incluso vegetarianos, con hongos y más vegetales, se le aporta ahí la proteína. El origen del pozole, bueno, viene desde la época prehispánica, así es, su origen es ritual y ceremonial. Los mexicas, nuestras antiguas culturas, lo preparaban con maíz cacahuacintle, y todavía se puede conseguir ese maíz, y muchas personas en muchos lugares realizan el pozole con esa variedad de maíz, y con carne de venado o de pecarí, que es el jabalí salvaje de México, para ofrendarlo a los dioses. Lo pintaban con chiles que ellos utilizaban. También recuerden que aquí en Mesoamérica tenemos una gran variedad de chiles y demás. Obviamente fue evolucionando con la llegada de los europeos. La receta se fue modificando, incorporando la carne de cerdo europeo. Ok, se quitó el venado, se quitó el faisán y le incorporamos el cerdo doméstico que nos los trajeron los españoles. Otro ingrediente europeo, sí, es la lechuga, por supuesto, algunos condimentos como el orégano que también nos trajeron los europeos. Valor nutricional del pozole. Carbohidratos complejos provenientes del maíz nixtamalizado. Recuerden que el maíz, para que sea pozole, ya pasó por un proceso de nixtamalización. ¿Qué quiere decir? Que lo pone usted a hervir con sal y cal. Y eso es nixtamalizar los granos de maíz. Esto nos brinda energía estable y la absorción lenta. La nixtamalización, como te decía, que es la cocción con sal, libera nutrientes esenciales como el calcio y la niacina. El equilibrio de comer tortilla es para que no subamos de peso si la comemos en exceso. Eso, pero si comemos la tortilla controlada, nos da aportaciones, ¿sí?, de calcio muy buenas para nuestro cuerpo, igual el pozole, el maíz. Las proteínas aportadas por la carne de pollo, de res, champiñones, en las versiones vegetarianas, por supuesto. Pues ya sabemos que la proteína animal es esencial para músculos y tejidos. ¿Tiene vitaminas y minerales? Claro, el pozole los tiene. Tiene vitamina A, vitamina B, niacina, vitamina S y K, además de minerales como hierro, magnesio, potasio, zinc y calcio. Ahí como lo escuchan. Tiene fibra aportada por las verduras con la que se acompaña, que es donde entra también ya los ingredientes europeos, el rábano, la lechuga, la cebolla, el limón, la salsita macha, que no puede faltar para coronar su buen plato de pozole. Nos hace mejorar la digestión comiéndolo y consumiéndolo de forma moderada. Lo que pasa es que el problema de todos son los excesos. Oiga, hay que hacer las cosas con moderación y con equilibrio. Su contenido de fibra previene el estreñimiento y favorece la salud intestinal. Previene la anemia gracias a los minerales del maíz y la carne, ¿sí? También las verduras, obviamente, que le añadimos. fortalece, mira, hasta se me está antojando ya, fortalece el sistema inmune, sus vitaminas y antioxidantes combaten el daño oxidativo del cuerpo y al combinar carbohidratos complejos y proteína de calidad, proteína animal otorga saciedad sin causar picos drásticos de glucosa ni somnolencia excesiva. Ahí está, todo lo que no sabíamos del pozole y lo que nos aporta a nuestra salud. Recuerden, alimentación sana, balanceada, todo con medida, nada con exceso y todos felices. Y a celebrar con un buen plato de pozole estas fiestas patrias, cómo no.
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1: Y vámonos con más de nuestra programación. Están en Fusionados de Fusión 90.1 FM. Súbele de ahí.
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1: Se quedaron de a seis con las propiedades nutricionales del pozole, ¿verdad? Toda la comida aporta unas más que otras. Por eso es importante equilibrar lo que nos comemos de acuerdo a nuestras necesidades y a cómo vayamos quemando todo lo que estamos ingiriendo. Pero claro que el pozole ahí, muchas gracias por los comentarios, por esto de los temas que estamos celebrando la mexicaneidad, ¿verdad? A través de la comida, México se celebra a través de su historia, de su música, de su cultura, de sus tradiciones, de su biodiversidad, la cual tenemos que cuidar todo el año. Nuestra mexicaneidad, señores, dura todo el año. Aunque mañana nos demos el grito, comamos sabroso y la pasemos extraordinariamente bien, recuerden que somos mexicanos 365 días del año. Y precisamente hablando de animales mexicanos, gracias a todos los que están comentando ya en nuestro portal, ahí hay un animal mexicano. Todos los que están ahí se parecen mucho, son de la misma familia, la mayoría de los que están ahí. Pero solamente uno es mexicano y estamos celebrando también nuestra biodiversidad, celebrando México a través de sus formas de vida, que somos un país súper, súper rico y bendecido en flora, en fauna, en clima, en relieves, en ecosistemas, tan solo aquí en el estado de Veracruz. Somos de los primeros lugares en biodiversidad de reptiles a nivel internacional, que los encontramos en los diversos climas que tenemos aquí en el estado de Veracruz y que a su vez pues forman y conforman distintos ecosistemas. Así de rico es México en todos los sentidos, mis estimados, ¿ok? Así es que vayan, dejen su comentario, solamente un animal de ahí es mexicano. No les puedo decir aquí al aire porque pues les diría, tienen que escoger entre el 1, 2 y el 3, el 4, son 4 felinos, animales salvajes ahí, pero uno es el jaguar, uno de ellos es el jaguar, ¿no? Todos están confundiendo mucho, es que sí se parecen, pero bueno, se parecen pero no, al mismo tiempo, ¿ok? Y pendientes, oigan, las personas que participaron, que mandaron su fotografía mexicana para lanzarse mañana 15 de septiembre a disfrutar de la tarde pastelera mexicana con nuestros amigos del Hotel Veracruz Centro Histórico, ya se está moviendo acá la exhaustiva selección, regresando vamos a decir los ganadores, para que usted venga a recoger su cortesía y disfrute el día de mañana allá en el restaurante Son Jarocho en el Hotel Veracruz Centro Histórico de esta deliciosa tarde pastelera mexicana. Mientras, vámonos con una banda 100% mexicana, así es, jalisciense, que ha llevado su música al mundo entero. Ellos son Maná, esto se llama El Reloj. Yo soy Rubén Saldaña y esto es Fusionados de Fusión 90.1 FM.

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1: Lo tienes, mi estimado, mi estimada, cumples años en el mes de septiembre. 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Tienes chance todo el mes, porque esa es una pregunta que me hacen mucho. 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Y ahora sí, viene el momento sabroso y cuchicuchesco. El momento que todos estaban esperando, los que están participando para la tarde pastelera muy mexicana. Vamos a ponernos ad hoc, por favor. Vaya España, venga México. ¡Listo! Fusión 90.1 FM te lleva a disfrutar esta tarde pastelera junto con nuestros amigos del Hotel Veracruz Centro Histórico. Una tarde pastelera especial, muy mexicana, donde vas a encontrar platillos, por supuesto, de cada uno de los rincones de nuestro país. Mucha diversión, fiesta, juegos, música, el grito, todo verde, blanco y rojo. No, se va a poner buenísimo. Una fiesta temática extraordinaria, como la saben hacer nuestros amigos del Hotel Veracruz Centro Histórico y su restaurante Son Jarocho. Así es que paren oreja porque ya tenemos los ganadores. Así es. Gracias a todas las personas que mandaron su selfie, que estuvieron participando. Vienen más promociones, vienen más dinámicas, vienen más cosas, más sorpresas aquí en Fusión 90.1 FM. Así que usted no se me agüite, que va a poder seguir participando en futuras promociones que vamos a tener. Pero los ganadores en esta ocasión, que se van al restaurante Son Jarocho del Hotel Veracruz Centro Histórico, son Briseida Alín Gutiérrez Ruiz. Muchas felicidades, mi estimada Briseida. Déjame desocupo la mano y te pongo el aplauso. Ahí está Fred Werner Tratz Ochoa y Fina Jimena Guadarrama Díaz. Fina, muy fina, se va a ir a disfrutar de esta deliciosa tarde pastelera mexicana. Dar el grito con nuestros amigos del Hotel Veracruz Centro Histórico. Muchas gracias, Hotel Veracruz Centro Histórico, Restaurante Son Jarocho. Fusión 90.1 FM los lleva a sentir esa mexicanidad y a disfrutar y a comer rico y sabroso. Muchas felicidades. Ahora, tienen que venir por su cortesía hoy. Hoy. ¿A quién les recuerda eso? Hoy. De 3 a 4 de la tarde, aquí los esperamos en el edificio Pasos, o Campo 119, casi esquina Independencia, aquí en el Centro Histórico del Puerto de Veracruz. Aquí, miren, la misma calle, casi en esquina de la misma calle donde está el Hotel Veracruz Centro Histórico, que está sobre la avenida Independencia. Bueno, aquí te esperamos, a unos pasitos del tranvía. Aquí estamos ubicados con la copia de tu INE. Es súper importante que la traigas para que te lleves tu cortesía. Hoy de 3 a 4 de la tarde, aquí los esperamos, Briseida, Fred y Fina. Muchas felicidades.
2: Más mexicana.
1: Vámonos con música. Vámonos con otro trío mexicano. Ellos son Rey Que Yo Quisiera. Su primer gran éxito. Y lo escuchan aquí en Fusionados de Fusión 90.1 FM.

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1: A disfrutar de una obra, una gran obra de teatro que la está girando por toda la República Mexicana. Tú ubicas perfectamente a Jorge Salinas, este actor de cine, televisión, teatro, por supuesto. Elizabeth Álvarez también, uno de los ojos más bonitos del espectáculo mexicano. A William Valdés y a Sugey Ábrego. Bueno, todos ellos van a estar juntos en La Obscenidad de la Carne. Ahí tienes el título. Titulazo, ahí Fusión 90.1 FM te lleva, te invita a que vivas esta obra que te vamos a poner al límite. Así es, una historia intensa, provocadora, sensual, llena de emociones que te harán preguntarte qué estarías dispuesto a hacer para salvar tu relación. A ver, ¿te lo has preguntado alguna vez? Bueno, todo esto y más vas a ver en esta extraordinaria obra el 1 de octubre en el Foro Boca. Sintoniza Fusión 90.1 FM, participa y gana tus boletos. Pendientes de la dinámica para que te vayas a ver La Obscenidad de la Carne. Aparte, el Foro Boca con una excelente acústica. Vas a escuchar hasta la respiración perfecta de los actores ahí. Muy buen lugar, fíjense, para obra de teatro. El Foro Boca. Así es que ya lo sabes, pendiente aquí en Fusión 90.1 FM. Te vamos a decir cómo vas a poder ganar tus accesos para La Obscenidad de la Carne. Tenemos algunos saludos por acá, mensajes, dice así, hola Rubén, muy buenas tardes, ¿podrías poner la canción de Charlie Brown de Coldplay? Claro que sí, ahorita la buscamos. Charlie Brown, una de mis caricaturas favoritas de todos los tiempos, crecí, de hecho tengo playeras todavía con estampados de Charlie Brown, extraordinarios sus personajes, el perfil psicológico de cada uno de sus personajes, ahora de adulto, interpretas de otra manera las aventuras de Charlie Brown y sus amigos, muy muy compleja, una caricatura muy compleja, Charlie Brown. Te invito a que vayas y la veas. En su repetición, por supuesto. Dice por acá, ¿qué onda, mi estimado Rubén? ¿Podrías ponerme una canción de Marta Sánchez, la que tú decidas, y que viva México? Ya nos mandaron fotografía también por acá, celebrando ya su mexicanidad en la oficina. Muchas gracias por mandar ese pedazo de su intimidad. Muchas felicidades por ser el Día del Locutor, Rubén, y a todo el equipo que te acompaña. Claro, soy Maritza Saldaña, aquí somos un gran equipo, los que trabajamos todos los días para que ustedes escuchen los programas, los turnos, la música, el contenido y demás. Muy buena tarde. Las dinámicas para los boletos de Alejandra Guzmán pendientes. Alejandra Guzmán se va a estar presentando el 19 de septiembre y Fusión los va a llevar, pero no hemos lanzado. Las dinámicas tienen que estar pendientes y en sintonía para que escuchen cuál va a ser la manera en la que tú vas a poder ganar tus boletos. Por acá me ponen, buen día Rubén, mi problema no es el pozole, sino las tostadas. Saludos a Yolanda de la Ciudad de México. Oigan, algo que recomiendan los nutriólogos es que sean tostadas. A lo mejor si te gustan fritas, mira, poco veneno no mata, una que otra no pasa nada, pero también si ya te andas cuidando, no quieres, las que son horneadas, o toma tú las tortillas y hornéalas directamente, sí, en tu horno convencional, se deshidratan y se hacen unas tostadas deliciosas, ¿eh? Ese es un tip sin el exceso de grasa que podría llevar una tostada frita, ¿sale? Porque ya están participando, es el número 3, tienen que ir a ver qué animal es y dejarme el número, uno es el correcto, uno nada más es el jaguar, los demás son otros animales. Dice por acá, hola, lindo y bendecido día, mi rubio hermoso, muchas gracias. Así me dice mi familia, rubio. No sé de dónde, pero yo por el nombre Rubén, me dice mi rubio. Porque por otra cosa no, ¿verdad? Soy tu amiga Mari, es un placer escucharte todos los días, mi niño, felicidades. Muchas gracias, mi estimada Mari, un fuerte abrazo. Gracias a todos por comunicarse, vámonos con música. Regresando a la adivinanza fusionada, estamos celebrando México y tiene que ver con nuestro país, porque hoy es lunes y hoy toca. Vámonos con Michael Jackson. Y lo escuchan aquí en Fusionados de Fusión 90.1 FM. Soy Rubén Saldaña, súbele de ahí.

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2: De fácil, así de sencillo, puedes ganar, mi estimado, mi estimada, si cumples años en el mes de septiembre. La Hora del Cumpleañero, miércoles y viernes, aquí en Fusionados de Fusión 90.1 FM. ¿Cómo no? Oigan, y ya toca turno a la adivinanza Fusionado, y es lunes, hoy toca que la ardilla se empieza a desempolvar. Esta semana va a ser como de puente, va a haber como un intermedio, va a haber como un break en esta semana laboral. El día 16 oficialmente no se labora, no es puente como tal, o sea, hace que no la pegan con lunes, pero sí, el 16 va a haber como ese break. Entonces, bueno, usted échele ganas, yo sé que los lunes cuesta trabajo arrancar, que despegue el avión de manera correcta, ¿verdad? Que la ardilla corra por la rueda, pero vamos a macizar, ¿sí? Con esta adivinanza funcionada que tenemos el día de hoy, es de una conocida y reconocida fruta que, aunque no es mexicana, es muy utilizada en la gastronomía de nuestro país, ¿ok? No es de origen mexicano, pero pues ya se cultiva aquí desde hace tantos años que ya la adoptamos. Hermana, ya eres mexicana, ¿sí? Formas parte de nuestra gastronomía, de nuestra cultura. Estás presente en los postres, en la comida, en las mermeladas y demás. Así que ahí les va. Y aquí en Veracruz, por cierto, en el estado de Veracruz, muy cerca de aquí del puerto, se cultiva. Y muy bien, es un fruto que le da incluso identidad a algunos poblados de aquí cerca de la zona conurbada de Veracruz, Boca del Río, ¿eh? Ahorita que le adivinen van a saber de qué se trata. Ahí está, pare usted oreja. Pare oreja. Y listo, deje de hacer lo que está haciendo, al menos que esté manejando. Si está manejando, concéntrese al frente, por favor. Tengo escamas, pero no soy pez. Vayan generando la imagen visual. Tengo escamas, pero no soy pez. Tengo escamas, pero no soy pez. Tengo corona y no soy reina. Soy amarilla como el oro. Y si mi jugo fermentas, una bebida milenaria encuentras. Que aquí en México se consume mucho esa bebida. ¿Okay? Ahí les va nuevamente. A mí me encanta, por cierto. Con mucho hielo. Ahorita para los calorones jarochos. Tengo escamas, pero no soy pez. Tengo corona y no soy reina. Soy amarilla como el oro, y si mi jugo fermentas, una bebida milenaria encuentras. Ahí está, ahí lo tienen. Ya les di muchos tips, que si en mermelada, que si en comida, que si en los pasteles, es delicioso. También los pasteles de esta fruta, ¿no? En su jugo también se consume mucho, y si lo fermentas, algo increíble vas a encontrar. Vámonos con música. Bueno, más bien no fermentas el jugo, sino su vestidura. Ya con eso te dije qué fruto es. Vámonos con música. Shakira nos canta She Wolf. A todas las que traen una loba adentro. ¿Cómo no? Yo soy Rubén Saldaña. Y esto es Fusionados de Fusión 90.1 FM.

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1: Buenas tardes con 56 minutos. ¿Ustedes cómo celebran su orgullo de ser mexicanos? ¿Cómo deberíamos de celebrar todos el orgullo de ser mexicanos? Sí, pues comiendo rico, comiendo sabroso nuestros platillos tradicionales, nuestros platillos típicos que sí, efectivamente nos enorgullecen en todo el mundo. Y uno de esos platillos definitivamente son los chiles en nogada, que nos representan al 100% y de manera digna en la gastronomía internacional. Y el restaurante Son Jarocho del Hotel Veracruz Centro Histórico tiene unos chiles en nogada deliciosos, preparados con ese sazón tan característico que solamente ellos tienen. Yo sé que ya se te antojaron, imagínate esa nogada deliciosa, cremosa, con la granada, el relleno, entre dulce y salado, con ese picadillo único. ¿Y qué crees? Fusión 90.1 FM te da cortesías dobles para que vayas y disfrutes de estos deliciosos chiles en nogada. ¿Qué tienes que hacer? Bueno, estar pendiente, aquí te vamos a lanzar las dinámicas para que tú puedas disfrutar estos chiles en nogada con ese sabor del restaurante Son Jarocho del Hotel Veracruz Centro Histórico. Vive el sabor de México con Fusión 90.1 FM. Aquí te agasajamos, mi estimado, mi estimada, Oscar, para que grites viva México a cada bocado. ¿Cómo no?
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1: Le damos el segundo repasón a la adivinanza fusionada del día de hoy. Fácil y sencilla. Tengo escamas. Ya me pusieron por acá que si es la totoaba. ¿Y qué biólogos me salieron? ¿Qué biólogos me salieron, queridos radioescuchas? La totoaba, este pez del Pacífico que está en peligro de extinción, que es mexicano, por cierto, se encuentra en los litorales mexicanos. No es la totoaba. No. Este es un fruto. Tengo escamas, pero no soy pez. Tengo corona y no soy reina. Soy amarilla como el oro. Y si mi jugo fermentas, una bebida deliciosa encuentras. Una bebida ancestral, ¿eh? Listo, al 22-99-60-87-63. Vámonos con ella, baila sola. Esta se titula Amores de Barra. Yo soy Rubén Saldaña y estás en Fusionados de Fusión 90.1 FM.

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2: Más promociones tenemos aquí en Fusión 90.1 FM. No te despegues de nuestra sintonía y tampoco te despegues porque ya vienen los horóscopos para que sepas qué te deparan los astros este lunes 14 de septiembre del 2026. Muchas felicidades a los que están celebrando su onomástico el día de hoy. Muchas felicidades a mi querida segunda hermana menor Karimi, que está cumpliendo años el día de hoy. Un fuerte abrazo, tototote. La pase extraordinariamente bien y al rato nos vamos a celebrar. ¿Cómo no? Que si pastel, que si comida, que si de todo. ¿Cómo me encantan a mí los cumpleaños? Definitivamente celebrar estos ciclos, estos cierres en el que cerramos y abrimos nuevo, yo creo que es motivo de celebración. Hay que celebrar todos los años nuestro cumpleaños como nos guste, como se pueda. Sí, pero sí, de alguna manera, pues celebrarlo, aunque sea internamente, estás solo, acompañado, con quien tú quieras. Pero sí, no sé, es mi forma de pensar y de ver las cosas, ¿no? Cada quien, y es sumamente respetable. Pero a mí sí me encanta celebrar mi cumpleaños y los cumpleaños de la gente que quiero, ¿cómo no? Oigan, estamos participando sobre la adivinanza fusionada. Ya les voy a decir, porque ya nos vamos con los horóscopos, ya nos vamos. Y es... A ver, aquí encuentro, espérenme, porque humanos somos, ¿verdad? Aquí está. Tengo escamas, pero no soy pez. Tengo corona y no soy reina. Amarilla como el oro y mi jugo fermentado es una bebida deliciosa ancestral. ¿Qué es? Es la piña. Todos le atinaron, ¿cómo no? Ahí les va el aplauso. El mango, me llegaron a decir incluso, ¿eh? El mango. Que yo sepa, no hay bebidas fermentadas de mango. A lo mejor y sí, pues háganmelo saber. Hay bebidas fermentadas de Jamaica, delicioso el vino de Jamaica. Bebidas fermentadas del maíz también, el tejuino. Y el famosísimo tepache de la piña. ¿Tú cómo comes la piña? Se puede consumir de forma natural, de forma en mermeladas, en pasteles, postres, comida y demás. Muchas gracias a todos los que participaron. Ahí les voy a contestar. Ahorita les voy a empezar a contestar, mis estimados. Muchas gracias y por participar. Y ya vienen los horóscopos. Ahí vienen los horóscopos para que sepan qué les deparan los astros. Yo soy Rubén Saldaña. Vámonos mientras con música. Buen provecho a todos los que ya están degustando sus alimentos, ¿eh? Vamos con Lucero, la novia de América. Esto se llama Veleta. Y lo escuchan aquí en Fusionados, de Fusión 90.1 FM.

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1: Oigan, amigos, amigos, amigas que nos están sintonizando en este momento en Fusión 90.1 FM. 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Y bueno, llegó el momento de los horóscopos, mis estimados, pero...
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1: Vamos poniéndonos más ad hoc. Ajá, más esotérico el asunto. Más tranqui, Cris. Ok, lunes 14 de septiembre, ¿qué tienen los astros para hoy? Bueno, Aries, arrancamos contigo, mi estimado Aries. Viene en pura cosa positiva, ¿eh? La energía planetaria estimula fuerte tu zona de pasión y vitalidad, ¿eh? Mi estimado Aries, el cuarto creciente te llena de empuje para afrontar retos laborales importantes, aunque debes tener paciencia con los resultados económicos inmediatos. En el amor, la relación se estabiliza si dejas de dudar. Número de la suerte, 9-15-2, y tu color de la suerte para este lunes, el rojo, mi estimado Aries. Tauro, vámonos contigo. Número de la suerte, 12-44, tu color de la suerte, el beige o el dorado. Se vislumbra la oportunidad de conectar con personas de fuera o planear un viaje largo, ¿eh? Muy placentero, mi estimado Tauro. Es un gran día para ordenar tus finanzas y reflexionar sobre tus metas a mediano plazo. Damos paso en este momento a Géminis. Una confusión del pasado comienza a aclararse gracias a tu intuición. Es momento de hacer una reestructuración profunda en tu rutina diaria que ya no te sirve de raíz. Una charla sincera aclara un malentendido amoroso. Número de la suerte 2, 18 y 33. Tu color de la suerte amarillo ocre. Vamos contigo, mi estimado Cáncer. Oportunidades financieras claras y excelentes momentos para las negociaciones. Tienes el poder de decir y hacer lo correcto para obtener beneficios. Si arrastras por ahí algún conflicto familiar, es momento de desanudarlo. Número de la suerte, 1, 20 y 3. Tu color de la suerte, el plateado, mi estimado Cáncer. Leo, las estrellas benefician notablemente tu entorno profesional y de salud. Habrá un ambiente muy agradable, ¿eh?, con tus compañeros de trabajo. Cuidado con los excesos de azúcar y de harina. Mantén la disciplina. Número de la suerte, Leo, 4, 19 o 23. Y tu color de la suerte, el dorado brillante metálico. Eso es todo. Virgo, por ahí viene felicidad. Felicidad es tu temporada de estar alegre, de estar contento. Tu capacidad de proyección está potenciada y recuperas la motivación ante inminentes cambios profesionales que te entusiasman, te ponen alegre, feliz y jacarandoso, Virgo. Es un momento ideal para corregir rumbos, limpiar malentendidos y traer paz a tus vínculos cercanos. Número de la suerte, 8, 11 y 41. Color de la suerte, verde oliva. Ok. Y cerramos este primer bloque con Libra. Vas a disfrutar al máximo de planes creativos, salidas culturales, paseos relajantes, buena compañía, energía social que te va a revitalizar. Aunque los astros piden que evites por completo cualquier tipo de conflicto o tensión innecesaria. Número de la suerte, 11, 32 y 50. Color de la suerte, rosa pastel. Y aquí el primer bloque de los horóscopos. Vámonos con música. Y regresando, nos vamos con el segundo bloque, ¿verdad? Yo soy Rubén Saldaña y esto es Fusionados de Fusión 90.1 FM.

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1: 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Vámonos con los horóscopos, vamos cerrando, ya son las 2 de la tarde con 45 minutos, el segundo bloque de este lunes 14 de septiembre del 2026. Escorpión, tu carisma natural está al máximo, pero debes cuidar tu postura física y evitar cargar tensiones laborales que no te corresponden, Escorpión. El deseo de ayudar a los demás te traerá una gran satisfacción espiritual. Evita enfrentarte al jefe y mantén perfil bajo si hay discusiones. Tu número de la suerte, el 9, el 11 y el 16. Color de la suerte, el vino tinto. Y si va en copa, mejor, mi estimado Escorpión, ¿eh? Sagitario, llegó tu turno. La paz regresa a tu hogar y vas a disfrutar de horas muy agradables en la tranquilidad de tu espacio, ¿eh? Presta atención a esos consejos que te dan personas mayores o familiares con experiencia. Número de la suerte, 7, 18, 29. Color, el día de hoy de la suerte para ti, azul cobalto. Capricornio, predicción para ti que las actividades sociales y el trato con grupos de amigos o colegas fluyan. Van a fluir de manera muy armónica. Vas a necesitar equilibrar las demandas de tu vida laboral con el tiempo que dedicas al amor. Tu número de la suerte, Capricornio, 10, 28 y 36. Color de la suerte, gris plomo. Damos paso en este momento a Acuario. Es un día para ir con calma, afirmar tus pasos y no correr. Lo que hagas de manera consciente hoy te va a dar frutos sólidos este fin de semana. Tu creatividad artística e ingenio en la oficina o el hogar están fuertemente aspectados, ¿eh? Número de la suerte, Acuario, 5, 8 y 14. Color de la suerte, Acuario, azul cielo y dorado. Y cerramos este bloque de los horóscopos con Piscis. El universo te protege y te dota de una gran claridad mental, lo que elevará tu autoestima de forma natural. Tienes el poder de expresar tus talentos estéticos o manuales con total éxito. Una amistad sincera va a llegar por ahí, mi estimado, con alguien de mayor experiencia y va a marcar pautas positivas. Número de la suerte, 5, 25 y 47. Color de la suerte, verde agua. Hasta aquí los horóscopos en este 14 de septiembre. Vámonos con música. Yo soy Rubén Saldaña y están en Fusionados de Fusión 90.1 FM.
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1: Bien, amigos, y con esa me despido. Muchas gracias por habernos sintonizado en este lunes 14 de septiembre. Sigamos celebrando a la radio, a sus trabajadores y a todo lo que nos aporta diariamente a nuestro México lindo y querido. Aquí en Fusión 90.1 FM siempre los abrazamos y los acompañamos con buena música, contenido y demás. Muchas gracias también a todos ustedes por ser parte de Fusión 90.1 FM. Y celebremos a la radio hoy y todos los días, cómo no, y a sus trabajadores más. Ahí está, se van a quedar en compañía de Ivonne Pacheco para que le den play todos juntos. Recuerda, 4 de la tarde también con ella, a Happy Hour, Complacencias al por mayor, y 5 de la tarde con Ivonne Pacheco, LM, lo mejor de Luis Miguel. Y nuestra, bueno, extraordinaria programación musical que es 24/7/365. Mañana en punto de las 11 de la mañana tenemos cita nuevamente en Fusionados de Fusión 90.1 FM. Ahí viene el grito, ahí viene la festividad, ahí viene el jolgorio y viene la pachanga mexicana, cómo no. Yo soy Rubén Saldaña, coma rico, viva sabroso, abraza a quien tenga al lado y sea feliz, caso venimos a este mundo. Se quedan en Fusión 90.1 FM. Hasta mañana. 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
0: 3 en punto. 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
1: Semana, espero que estés teniendo un feliz lunes y que disfrutes de la programación de Fusión 90.1 FM, donde quiera que te encuentres. Y es más, si me lo puedes hacer saber, me encantará. Recuerda que puedes mandar tus mensajes al 2299-60-8763. Y claro, comenzamos la semana y por supuesto que yo les traigo sticker del día. Así que participen porque pueden pedirlo a través del 2299-60-8763. Con más música, esto que viene a continuación, un clásico, Hotel California, lo escuchas aquí en Fusión.

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3: Vamos con más música. Esto que va a sonar a continuación es con la voz de Yuridia, se titula Te equivocaste, y estás en Fusión 90.1 FM.

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0: 4, 2. 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
1: Dos minutos en Fusión 90.1 FM, siempre buena música. Muchas gracias, qué lindos por sus mensajes. Y dice Maritza que manda saludos. Ay, qué linda Maritza, y una felicitación. Claro, y también hago extensiva la felicitación para todos aquellos amigos, compañeros, bueno, todas las personas que de verdad han dedicado también su vida a esta labor, que es precisamente la radio, la televisión y todo lo que implica esta gran industria. Así que muchísimas gracias por sus felicitaciones. Felicitaciones a todos ustedes, que las recibimos con mucho cariño, con mucho afecto de parte de todos los radioescuchas que están enviando sus mensajes aquí a cabina. Y dice, hola, por favor, Fusión, quisiera una canción de Queen. Ok, vamos a buscarte alguna de Queen. Algo de Robbie Williams también, con gusto, en esta Happy Hour. Que recuerda, si tú estás en este momento escuchando, puedes solicitar tu canción a través del 2299-60-8763. Manda tu mensaje, de preferencia audio, si te es posible, y menciona Fusión, quiero escuchar, y la canción que te gustaría que estuviera sonando en esta hora de complacencias. Así que vamos con esta canción que está como para lunes, así de vamos a darlo todo, y es precisamente en Fusión 90.1 FM.

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1: Buenas tardes, yo escucho Fusión Radio 90.1. Quiero que suene Persiana Americana. Linda tarde, saludos. Feliz día del locutor.

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0: 4:59. 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
2: Son ya en este momento las 5 de la tarde con 45 minutos y estás escuchando Fusión 90.1 FM, siempre buena música. Gracias a los que han estado en contacto esta tarde aquí a través de los mensajes de WhatsApp, haciendo llegar sus felicitaciones, y a través de nuestras redes sociales, donde con mucho gusto estamos recibiendo también sus comentarios. Recuerda que puedes seguirnos en Facebook, en Instagram, en X o Twitter, como tú lo ubiques. Y claro, también en nuestro canal en YouTube, donde te puedes encontrar contenidos pues diferentes y especiales para ti. Te van a gustar. Así que visítanos, y en todas las redes sociales estamos como Fusión Radio MX. 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Vamos con algo de Elton John. 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